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Levanta tus manos y dile: Señor, yo lo creo, que tú estás derramando tu espíritu sobre mis hijos y sobre los hijos de mis hijos, porque estás levantando una generación que conoce tu voz, que caminará en tus caminos. Oh Dios, levanta a los jóvenes que conocen tu voz, que conocen tus caminos, que sean llenos, llenos del fuego de tu corazón, en el nombre

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1: Si habrá visto montadores en otros tiempos lejanos, porque usted ya es veterano entre los animadores.
2: Tenga mano, no me atore, que aunque el tiempo se va en fuga, ando a tranco de tortuga y el alma rejuvenece, que los años no envejecen, el cuero es el que se arruga.
1: Yo no lo traté de añejo, quería hacer recordaciones porque sé que vio montones de jinetazos parejos.
2: Es cierto, vi al pobre viejo, a tu cuta lo animé.
1: Un día con Poti la vi, hablamos largo y tendido de aquel jinete de Guido, el gran Cachito Lubé. Uno que alzaba la chuza era Ricardo Pereira, como Daniel Lavandeira, que en la memoria se cruza. Pedro Leite desmenuza su recuerdo de a caballo.
2: Y sobre del tiempo hallo la visión patente y clara del gaucho Pichi Guevara con Herrera el uruguayo. Yo floreé a los calamanos como a Regino Pacheco.
1: Yo en San Antonio de Areco los floreé a César Lescano.
2: Yo en territorio pampeano a Luis Díaz y Félix Díaz.
1: Yo a Miguel Ángel García, el famoso negro de goma.
2: Y otro grande de la doma fue Ismael Santamaría.
1: Rodolfo Barrios Clinero. Por esencia natural.
2: Recuerdo a Ñato Vidal, José Zapata el ranchero.
1: ¡Qué monstruo el gato Lucero! Se escuchaban los lazazos.
2: ¿Se acuerda del gringo Ñazo? Era jinete también.
1: Y el loco Carlos Belén montaba con marcapaso.
2: Toto Acosta del ayer hace que este verso engarce.
1: ¿Se acuerda del Chulo Arce y de Ramón Gardinel? A Redel, había que ver.
2: Y a mi amigo el Chuchiclar, Cachi, Luis, Hugo Alazar, el gran Pedrito Alarcón.
1: Qué culpa de un apretón nunca más volvió a montar.
2: Hay otro que sobresale y que su historia no achica. Ese es Manullo Lezic.
1: Del tiempo de Omar González, Margarich, a los baguales los enfrentaba con fe.
2: Y de otros dos me acordé, a los que vi hacerse astilla. El gran Omar de la Villa, igual que el negro Guidé. De Brackeler con Zapata dejaban un bagual manso y a las manos de Toranzo era pa' jugar la plata.
1: Segovia gastó alpargatas tranqueando por la Argentina.
2: Recuerdo al indio Molina, a Mailarros el Orfel.
1: Y el gran Rufino Montiel de manos sueltas en clean.
2: Omar Rosa fue un espejo junto a Pípolo Marcelo.
1: Con la loca y el pihuelo mostraban ser muy parejos.
2: Pedro Klein, de Sauce Viejo, con Carlos Domínguez fue.
1: Y otro que achaban con fe, los tres hermanos Camelli.
2: Y aún resaltan los laureles del gran Nene Curuché.
1: Recuerdo a Lugo.

0: Hugo Guerrero, igual que Arcesa Varela, que le prendían espuelas al reservado más artero.
1: Ever Lora, qué bastero, le rayaba las paletas.
0: El gringo Reynoso aprieta un historial imponente. Y el ídolo de corriente fue don Ricardo Pucheta. Acá se me abre una llaga porque la vida azarosa se llevó a Máximo Rosa, jinete de Madariaga. Aquel que memoria haga recordará a este paisano.
1: Y otro noble ser humano que acaudillaba respeto fue mi amigo, el Ángel Nieto, un muy buen valor pampeano.
0: Hay tres cordobeses, don, que a mi memoria se atracan. El indio de las petacas, como el loco Calderón. La perra Argüello Nación hacía crujir la cimera.
1: Pelusa Ledesma era renombrado en la campaña. Y aún recuerdo las hazañas del gaucho Mingo Silvera.
0: En el tiempo se proyectan nombres de mucho respeto. Habló del Chueco Barret, los hermanos Najuriet.
1: Pelusa Baigorria Azeta a su pasado esplendor. Tito Bedoy. ¡Qué señor de actitud gaucha y sencilla!
0: ¿Y el negro Antonio Mancilla, que era jinete cantor?
1: Cuevas y Sousa, uruguayo. Eran tremendos clineros.
0: Como Horacio Pellejero, ¡qué muchacho de a caballo!
1: A Cirilo Latorre Ayo y a Hugo Arce en su perfil.
0: Castañares fue un candil que iluminó los confines.
1: Tal como Rubén Ficini junto a Víctor Hugo Gil. Alzogaray, el Orfel... En el recuerdo se afinca.
0: Rolando a gesta de Winca supo meterle a granel.
1: Daniel Díaz y otro Daniel Piris que tanto lució.
0: Omar Gren se perpetuó por su gauchesca virtud.
1: Como Santiago del Pú por el lado de Pehuajó.
0: Tres jinetes de respeto y que alcanzaron la cima. Uno fue el gran negro Lima y los hermanos Echeta.
1: El que no podía estar quieto cuando se ataba las púas. Ese era Argentino Ulloa, valor entre los valores.
0: Y en el Carmen de las Flores estaba el tigre Ruchúa. Hoy en Pastel radicado, y aunque no es persona vieja, si uno lo nombra Juan Ceja, es revivir el pasado.
1: Y Goñi, el colorado, qué hombre aguerrido y pujante.
0: Miguel Bote, de los de antes, también dejó su enseñanza.
1: Igual que el Pampa Carranza y José María Escalante.
0: Con qué gana y con qué empeño lo vi al entrerriano Wiener. Y al santafesino Wiener como el grande derribeño. También de prestigio es dueño Rodríguez por Madariaga.
1: Yo, ¿qué quiere que le haga? Acá tengo que admitirlo. Aún me retumban los chirlos que daba el Goyo Zuriaga.
0: El hombre en estos confines nace, vive y también muere.
1: Dios tenga al agua a Luis Pérez igual que al Pidio Martínez.
0: Se fueron con sus trajines a la celestial morada.
1: Ya mi memoria cansada anda pretendiendo el cierre.
0: Grande fue el zurdo Gutiérrez.
1: Grande fue Tito Taylada.

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En mi memoria lo planto con cariño y con afán. Tal vez me preguntarán los de esta generación. 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Siempre había atado un flete que lucía el paisanaje. El que pasaba de un viaje, peón golondrina o recero, ahí tenía el paradero, podía cenar y seguir. Y si quería dormir, no le iba a poner peros. Al truco lo veo jugando Poti y el Chepe en pareja, contra otra yunta muy vieja que a varios venían ganando, Payo y Anguilla mirando al lado del mostrador, y Quito de observador, como es ligero de cabeza, a un costadito de la mesa oficia de tanteador. Ahí vi cuando a Catarino el sulqui le desataron y el caballo le soltaron y se perdió en el camino. Otra noche uno vino por la misma circunstancia, de hacer maldad tenía ansia, para mostrar que era pillo le ató la rienda al yuguillo y disparó para la estancia. Allí paró el galponero, lo mismo la mensualada, y con las bolsas cargadas salió la esposa del puestero, don Tomás el estanciero o todo aquel que pasara. Y había una cosa rara que tal vez no va a creer: si de a pie le iba a correr, no hubo quien le ganara. Quito era como un ñandú para largar de parao. No hubo quien le haya ganado cuando tenía juventud. Y aunque no tenía virtud de ser un hombre campero, supo comprar un mañero para venderlo de andar. Y a él no lo iba a embarullar con los kilos algún tachero. Más bueno que el pan bendito. Lo presenté tal cual era. Tan ingeniero Silveira, ese es mi amigazo el Quito. Yo que fui de muchachito en tu boliche a parar, si hasta te hice renegar por desorejado y vago, ahora soy hombre y te pago con poderte homenajear.

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1: El general Perón nos enseñó que los únicos privilegiados son los niños, esos niños que por ahí dejan de estudiar por tener que trabajar en el campo, y como la problemática infantil data de muchos años atrás, si usted ve alguna normalidad en los chicos, llame a los números que le di anteriormente, que le puede dar una mano grande a ese niño, para que tenga un final feliz como el de este verso. Amaneció el 6 de enero con la dorada impaciencia, sueño de los zapatitos con una esperanza fresca, sueño de amor y virtud y reprimida impaciencia. Carlitos es un pequeño que con otros niños juega, no cabe en sí de alegría cuando lo llama y les muestra una pelota de fútbol, los cuatro autitos de cuerda y una escopeta flamante igual a las verdaderas que le trajeron los reyes bajando desde una estrella. Una niña que adormece en sus brazos una muñeca le describe a los heraldos de la ilusión siempre fresca diciendo: son tres, Melchor el más joven, Gaspar con su barba espesa y Baltasar con la piel como la noche de negra. Hay un niño que no ríe, ni se acerca a los que juegan. Tiene apenas 5 años y un tesoro de inocencia. Contempla con ojos tristes a la flamante escopeta, a la pelota de fútbol y a los autitos de cuerda. En eso rompe a llorar. Le preguntan y él contesta: ¿pero qué tienes, negrito? ¿Por qué no vienes y juegas? Es que este año me olvidaron. Los reyes ya ni se acuerdan de venir hasta mi casa porque está mamita enferma. Papito está sin trabajo y hoy lo que sobra es pobreza. ¿Por qué no vienen los reyes? ¿Por qué a mi casa no llegan? Carlitos, emocionado, hasta el negrito se acerca, diciendo: no te olvidaron, negro. Se equivocaron de puerta. Vení, mirá, mirá lo que te dejaron en mi casa: esta escopeta, esta pelota de fútbol y 4 autitos de cuerda. Se le aproxima hasta el niño y los juguetes le entrega con un pedacito de su alma, porque bien vale la pena de ver contento otro niño que solo tiene pobrezas. Y el negrito, mientras corre, grita.

No llueve, escupe. 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

Buenos días, familia, ¿cómo les va? Un gusto estar compartiendo Folclore Celeste y Blanco con Aire de Campo, en el aire de la 99.1, la radio de usted, la radio de toda

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Estamos compartiendo nuestro folclore celeste y blanco con aire de campo a través de la 99.1 en un día gris en la ciudad de Necochea. En los controles técnicos, musicalizando la mañana, nuestro joven operador Joaquín Pérez. Y quien les habla, un servidor Horacio Daniel Parodi, lo llevará a recorrer la patria con lo mejor de nuestro folclore argentino, folclore celeste y blanco. Un día gris en la ciudad de Necochea, varios días de lluvia. Joaquín va a dar la cantidad de agua acumulada en la semana. Viene feo, se han suspendido todas las actividades que teníamos por este día 12 de octubre, día del aniversario de Necochea, día por la diversidad cultural. Así que bueno, contra el tiempo no se puede hacer nada.

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Muy bien, estamos compartiendo nuestro folclore celeste y blanco a través de la 99.1, frecuencia vital, vías de comunicación 2262-5673-86. Nuevo horario de 7 a 10 de la mañana. En los controles técnicos, Joaquín Pérez, que nos da la temperatura en la ciudad de Necochea.

milímetros, acumulando 573 milímetros de agua. En Pieres, 7 milímetros, acumulando 775 milímetros. Santa Marina, 11 milímetros, acumulando 913 milímetros. En Balcarce, 4 milímetros, acumulando 711 milímetros. Energía, 9 milímetros, acumulando 952. En La Dulce, 23 milímetros, acumulando 751. En Lobería, 7 milímetros, acumulando 702. En Necochea, 12 milímetros, acumulando 775. En Otamendi, 14 milímetros.

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ayer nomás traía al río el rojo odio del que llegó. 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

Muy bien, familia, estamos en la parte final de esta recorrida folclórica llamada Folclore Celeste y Blanco. Nos volvemos a encontrar el próximo sábado de 7 a 10 de la mañana por el aire de la 99.1 Frecuencia Vital. 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
3: Bueno, muy bien. Muy buenos días. Aquí estamos. ¿Qué les parecía que no iba a venir? Sí, acá estamos. Acá estamos. Tarde, pero seguro. ¿O qué otro dicho hay? Nunca es tarde cuando la dicha es buena. Qué sé yo si la dicha será buena. Pero nosotros le ponemos un entusiasmo por ahí digno de mejores causas. Así que acá estamos en esta jornada, para variar, jornada gris. El sol te lo debo. Jornada gris, pero es un día de 10, mirale algo positivo. Sábado 10 de octubre del 2026, estamos, esto es Polirrubro, en la mañana de cada mañana, aquí por esta frecuencia que hemos imaginado, ideado, anhelado, soñado, pretendido que sea vital, y aquí estamos en el 99.1 del dial de tu frecuencia modulada. Estábamos charlando con Marta, chateando, oyente querida, que no le gusta Diana Varela, y a mí sí, me gusta mucho. Y entonces, bueno, estábamos departiendo como dos buenos tangueros sobre ese aspecto fundamental, trascendente de la historia de la humanidad. Bueno, ponele.
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3: Bueno, 10 y cuarto, ustedes saben que ahora los sábados arrancaremos tipo 10, 10 y un poquito, porque el programa Esencias Argentinas de Horacio Parodi va de 7 a 10. Hoy Horacio no estuvo, pero estuvo su operador con su música y bueno, la impronta del programa de Horacio, que con su conducción estará, por supuesto, el próximo sábado. Hoy creo que tenía algunas cuestiones que le impedían venir aquí a conducir su programa, pero ya estará. Pero recuerden, los sábados de 7 a 10, Horacio Parodi, con información, con su conducción, con su opinión, con su música, el folclore, el tango, las cosas nuestras, obvio, también están aquí en Frecuencia Vital.

0: Bueno, a ver qué me decía algún mensaje de Marta, a ver, te lo mando al aire, a ver si...
1: Bueno, espero, no vamos a pelear por eso. Bueno, los escucho.
0: Claro, porque Marta me decía que Adriana Varela tiene voz de fumadora, y sí, es cierto que tiene voz de fumadora, y yo le comentaba que eso para el tango no queda mal, porque el tango es arrabalero, es de las orillas, es de los burdeles, es, bueno, como el tango Malena, que trabajaba Malena en un cabaret, y cantaba tangos como podía. Bueno, lo que pasa, yo le explicaba que está la concepción de que por ahí en el hombre puede quedar bien cantando tango con voz de fumador, y por ahí en la mujer, bueno, por supuesto, siempre yo le decía a Marta, el tango te tiene que emocionar, y más allá de que un cantante vos reconozcas que canta bien, pero cantar bien es una cosa y que te llegue al corazón y te emocione es otra, ¿no? Bueno, digo yo, ya que estoy acá, para opinar algo.
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0: ¿Qué me dice Guillermo Petersen? Qué payasada jurídica lo que hizo la Corte. La Corte se cagó hasta las patas y reculó en chancletas. Hoy página 12 los dibuja, pone una foto camuflada con los tres integrantes de la Corte en chancletas. Tuvieron que retroceder en chancletas porque se viene una movilización extraordinaria con el tema en contra, la población argentina en contra de que se pueda vender la tierra a extranjeros sin límite. Bueno, ahí la Corte que había dado... no había hecho lugar a una cautelar de ex combatientes de Malvinas para pedir que se anule, que se pare ese decreto, dijo que no, que bla bla bla bla, porque viste que ellos son pavos reales que despliegan las plumas y son todopoderosos, todos ostentosos, pagados de sí mismo, ególatras hasta el extremo. Entonces, no, porque esto, porque el otro, porque la ley, te imaginás, los doctores te pontifican. Bueno, como se cagaron todo ahora en la, porque viene la manifestación, entonces hubo otro, no sé qué asociación intermedia, que presentó lo mismo, y ahí sí, estos tienen derecho a. Entonces, llamaron a conjueces, que es llamar a otros abogados para que opinen, y con esos conjueces, no, no, no, repusieron, o sea, no anularon el decreto totalmente, el 7023, porque ese decreto habla de todo, pero específicamente repusieron la ley de tierras de la época que viene, creo que viene de Cristina. Pero ojo al piojo, porque esto se interpreta también como una gauchada que le hace la Corte al gobierno, porque si la Corte no descomprime un poco con esto, se entendía que corre el riesgo que el próximo miércoles le volteen el decreto entero en la Cámara de Diputados, que se va a tratar. Quizás igual ocurra, ojalá ocurra que le volteen el decreto entero. Pero hay que decir también que el gobierno lo que está ofreciendo es que aquellos que quieran comprar tierras, de origen extranjero, bueno, el gobierno les da una ciudadanía express, una ciudadanía como que tienen que pagar, no sé si 250 mil dólares, 300 mil dólares, y ahí nomás le da la ciudadanía argentina. Entonces vos le decís, che, no, vos no podés tener todas estas tierras porque sos extranjero. No, soy argentino, mirá, te dice. Ni tengo idea de Gardel, ni de Fangio, ni de Boca, ni de River, ni de Maradona, pero acá dice que soy argentino, listo. Bueno, así de nefasta es esta gente, ¿eh?

Bueno, Milei, lo peor que tuvimos como presidente, Dios quiera lo pudieran echar, dice. O si no, hay que aguantarlo hasta el 27 y que no lo vuelvan a votar. Bueno, eso estamos intentando, Marta.

0: Bueno, muy bien. La QEDER dice que tenemos 12 grados y que hay un chubasco. En este momento el chubasco no lo veo, pero se ve que hay posibilidades. Bueno, vamos con el estado del tiempo. Te dije 12 grados. El viento del sudeste a 22 kilómetros por hora con ráfagas de 36 kilómetros por hora, 81% la humedad. La presión barométrica está bien, pero va bajando, 1026 milibares. Y el pronóstico para lo que resta de esta jornada de sábado 10 de octubre dice que la temperatura máxima será un grado más de la que tenemos ahora, 13 grados, y que puede haber chubascos. Con el hambre que hay, capaz que lo comemos, ¿eh? Porque como se parece a churrasco, por ahí venga. ¿Cómo va Colapinto, Juano?
1: Todavía no empezó.
0: La carrera, no, la clasificación.
1: Clasificación.
0: Acá también te va a haber quali 1, quali 2, quali 3, esas cosas.
1: Sí, sí.
0: Vamos. Depende.

0: ya después no va a llover más. Y ahí está, para lo que resta de esta jornada de sábado.
1: Que te hace muy feliz, que sea el día de tu boda. Depende.
0: Para mañana domingo, principalmente nublado, no se descarta la posibilidad de algún chubasco. Y fresco mañana, 12 de máxima, 6 de mínima. Para el lunes, que será 12 de octubre, nublado y fresco, 13 de máxima, 8 de mínima. Y para el martes, martes 13, no te embarques ni te cases. Se viene el martes 13, Juano, no te vas a casar, ¿eh?
2: Agárrame la quesa.
0: ¡No! Pero viejo, todo el mundo se apinina acá. ¿Cómo va? ¿Cómo va a decir eso? ¿Usted le parece que se puede decir cosas así? Porque si decís cosas así, nunca vas a llegar a ser presidente de la nación, Juano. Un presidente de la nación se expresa de esta manera. A ver cómo se expresa un presidente de la nación. A ver si lo puedo... no me sale, che. Ahora, a ver, acá lo tenía... A ver, abrir enlace. Así se expresa un presidente.
3: Ya escuché una vez a una periodista estúpida.
4: Yo no soy totalitario, solamente estoy diciendo que sos una burra.
5: Ahora saco una 9 milímetros, la voy a poner en tu cabeza.
6: Que las basuras, las ratas inmundas, a uno de estos soretes de mierda.
4: ¡Zurdos hijos de puta, tienden! ¡Hija de puta, la concha tu madre! ¡Para eso te pagamos, inútil!
7: ¡Zurdos hijos de puta, ahí tienen! ¡Las pelotas voy a pedir, Estado! ¡El Estado, metete en el orto, la concha puta de tu madre!
8: Bueno, creo que los que estamos acá no podemos tolerar ni naturalizar que el presidente de la Nación, la máxima autoridad institucional de la Argentina, sea esta su manera de expresarse.
0: Bueno, ahí está. Esto... lo grabó y lo pasó Fernanda Raberta, diputada, y propone limitar los agravios en la Cámara de Diputados. Porque la verdad, yo no soy pacato de que hay alguna mala palabra, pero una cosa es alguna de las consideradas malas palabras en el contexto de una frase... o algún chiste que contenga alguna cuestión, así, porque siempre hay muchos chistes ligados a lo sexual, bueno, como dijo Juano recién, bueno, pero esto es un extremo que yo creo que, pero no se trata tanto de prohibir, se trata que la sociedad no lo tolere, ¿no?
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0: Bueno, ¿qué me dice Marta? Yo no lo voté ni lo votaría nunca.
10: Qué terrible que es, hijo de miércoles, no me salen no puedo decir más palabras, pero no puede ser tan maleducado. Parece un negro en la calle. Con perdón de la gente de color, no, yo no me refería a eso, sino un negro de alma.
0: Se entiende. Bueno, Marta, pero es lo que hay en la Argentina, che... Bueno, que te di el pronóstico extendido, no te lo di porque le pregunté a Juano, le dije que el martes próximo va a ser martes 13, que no te embarques ni te cases, y me salió con una pinineada. Bueno, lluvias y llovinas ocasionales en la mañana para el martes 13, nublado y con brisa. ¿Qué lo tiró, che? Vos decís miércoles 15, ahí, no. Unos pocos chubascos breves en la mañana también. Por otra parte, bastante nublado y con brisa. 15 de máxima y 9 de mínima el miércoles 14. Bueno, hay que remontarse al jueves 15, mediado de mes. 14 de máxima, 8 de mínima. Está el dibujito de la nube con el sol. Y aún así, probabilidad de algún chubasco en la mañana. Bastante nublado y con brisa. Parece que lo del niño era cierto. Un niño que impide que la primavera se exprese en su plenitud. Pero bueno, no hay mal que dure 100 años, ni cuerpo que lo resista. Llegará, se supone.
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0: 10 de la mañana, 28 minutos. Arriba donde dice Cosdiarios, hay

0: una instantánea del partido de fútbol que disputaron anoche por el campeonato, ¿cómo se llama? ¿Clausura este? ¿O apertura? Bueno, este...
1: Ahora es copa porque después se hace como un...
0: Ah, sí, está bien. Pero, bueno, creí que era apertura o clausura, no sé. Y, pero entonces te pregunto, la sumatoria anual, ¿de qué campeonatos?
1: De los dos.
0: ¿Y cómo se llaman? No sabemos.
1: Copa no sé cuál y copa no sé cuál.
0: Ah, bueno, está bien, ahí está. Ahí me especificaste bien. Bueno, en Córdoba Boca empató 2-2 con Instituto. Instituto va primero. Boca hizo buen partido. Sobre todo porque no se conformó con el empate, fue a buscar el triunfo, no se dio, pero creó las oportunidades. ¿Vos lo viste, Juano?
1: Igual tenés razón, torneo clausura y torneo apertura.
0: Claro, ¿y ahora cuál es este?
1: Este es el clausura.
0: Este es el clausura, claro.
1: La apertura lo ganó Belgrano.
0: ¡Claro!
1: 3-2.
0: Belgrano.
1: 3-2. Contra Río.
0: Belgrano. No, uno hincha por Belgrano porque ¿qué? Lo que hizo por la patria. Lo que hizo por la patria. O sea, si juega Belgrano contra unos que se autodenominan millonarios, estamos con el pueblo y con la patria.
1: No cabe duda.
0: No cabe duda.
2: Un adiós y no queda más.
0: Principal título de tapa del diario, el Ejecutivo presentó el nuevo pliego para licitar el transporte. Colectivos urbanos, la concesión tendrá una duración de 20 años. Proponen 9 líneas y la unificación de la 502 con la 503. El Consejo estudia el proyecto. Bueno, veremos, pero todo apunta a que se va a normalizar. Tendremos colectivos, seguirá habiendo colectivos, quizás no con la misma... tampoco veníamos con buen servicio. Pero ya blanqueando que el servicio no será lo óptimo, digamos, porque es eso o nada. Bueno, estuvo la diputada Julia Estrada en la biblioteca Centro Cultural Andrés Ferreira, a sala llena. Me dijo Pinino que estuvo muy entretenida la charla. Hay que poner de pie la estructura productiva. Es la frase que extractó el Ecodiarios en tapa de la diputada de Fuerza Patria, Julia Estrada, de una charla de economía en Necochea. La principal foto de tapa tiene que ver con un partido de sexto bal en el CEF 76. Torneo en fase de definiciones. Bueno, en realidad está haciendo referencia al torneo de sexto bal que se disputa en Necochea. Hoy son los cruces de cuartos de final de la Liga Nacional Femenina y la foto es una instantánea de alguno de los partidos o de un partido de sextobal, no sé si se dice sextobol. Los partidos se jugarán en el Centro de Educación Física número 76, creo que este es el que está en Quequén, y en el gimnasio del Centro Vasco.

0: Bueno, muy bien, completamos los títulos. Ecos Literatura, hubo un concurso organizado por la empresa que genera el diario todos los días. Ganadores del concurso Necochea para Contar, así se llama el concurso, Necochea para Contar. La premiación se realizó el sábado 31 a partir de las 19 en el predio Cabañas, Río Quequén. En calle 61 rompieron la vidriera de un local, se llevaron mercadería que estaba en exhibición. A ver de qué local se trata. Durante la madrugada de ayer, con un hierro macizo, rompió el cristal de un negocio y robó. Un ladrón solitario se apoderó de distintas mercaderías que había en exhibición en el local de 61, 2700, 27, 27, 54 y 660, entre 60 y 62. Bueno, por otro lado, el comerciante manifestó ante el personal policial que, una vez cometido el ilícito, el autor se dio la fuga y no se pudo establecer el sentido de circulación. El hecho fue cometido entre la noche del pasado jueves y la madrugada de ayer en el local de Más Electrónica, de 61 al 1700.
1: Borrar con la mano.
0: No, 61 al 2700. Por eso entre 60 y 62. Sí.

Según el comerciante, entre los objetos sustraídos, informó que el ladrón se llevó una planchita para el cabello. ¡Ah! Mirá, una motosierra de mano, una aspiradora portátil de mano, una aspiradora portátil, una máquina de cortar el cabello, un maletín con un juego de llaves tubo y un secador de cabello.

0: Bueno, la escuela número 4 festejó sus 132 años. La propuesta reunió a docentes, alumnos y familias. Ahí están los titulares de tapa de El Matutino, Ecodiarios. Vamos a ir con los sepelios en la sección avisos fúnebres y una pausita. Falleció Necochea el día 7 de este mes de octubre, hace 3 o 4 días, Carlos Emilio Errasti, falleció en Necochea el 7 de este mes de octubre a los 91 años. Sus restos fueron cremados en el cementerio privado, no hay más datos, y hay una participación por el fallecimiento de Adelaida Román, que falleció el día 8, anteayer, día 8 de octubre, a los 105 años. Estos son los únicos sepelios publicados en la sección avisos fúnebres del matutino local Ecodiarios, en la edición de papel en la jornada de la fecha.
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3: Bueno, muy bien. Estamos en Polirrubro la mañana de la radio, 10:42. Ayer estuvo con nosotros aquí la directora ejecutiva del Organismo Provincial de Niñez y Adolescencia, Andrea Cáceres, la necochense Andrea Cáceres. Vamos a compartir algunos audios.
4: Niñas y adolescentes pobres que no llegan a cubrir todas sus necesidades básicas, a tener todos los platos de comida que necesitan, pensando que son personas en crecimiento, que tienen el derecho a tener su plato de comida, su espacio recreativo, el acceso a la salud, a la educación. Y tiene que ver también con las definiciones de gobierno que se están tomando desde el gobierno nacional. Claramente impactan en dos grupos poblacionales que los podemos distinguir entre los niños, las niñas, las adolescencias, pero también adultos mayores.
5: Claro.
4: ¿No? Que con una jubilación ya no pueden sostener el alquiler, no pueden pagar todos sus remedios o los tratamientos, no pueden comprar un regalito para el día del niño o para el cumpleaños del nieto. Todo eso genera un deterioro social muy grande. La verdad que la infancia...
3: Bueno, en nuestra página de Instagram, ahí lo buscan como Frecuencia Vital y se van a encontrar con varios videos de la directora ejecutiva del Organismo Provincial de Niñez y Adolescencia dando definiciones sobre los temas sociales, políticos, en la provincia de Buenos Aires. Detrás de las bandas delictivas hay adultos que van por los chicos, los captan y los utilizan. Cuando un arma llega a un niño o a un adolescente es porque se la dio un adulto, expuso Andrea Cáceres. Hay varias definiciones también. El Gobierno Nacional impulsó una ley que baja la edad de punibilidad y que pretende para las pibas y pibes el encierro en vez de fortalecer los espacios para los chicos, con más clubes, más escuelas, más espacios de la comunidad, sostuvo la funcionaria provincial, entre otros temas

0: Bueno, hablando de Andrea Cáceres, también estuvo con el colega Cuca Sánchez y ahí se refirió al tema de los trapitos. A ver.
1: Por supuesto, manifestamos en contra de una propuesta que avanzó y que sí tuvo el aval de concejales del peronismo, teniendo en cuenta la situación. Y que cuando hay que hablar o explicar que hay un listado de excepción es porque hay una prohibición de una actividad que pone, la verdad, en jaque la economía de un montón de familias que si están haciendo esta tarea es porque lo necesitan y por alguna actitud en particular, la verdad que se termina castigando un sector vulnerable, un sector trabajador en el marco de la informalidad, que no tiene una posibilidad de trabajo formal y que busca la forma de poner un plato de comida en su mesa. La realidad es que antes de prohibir hay que pensar también qué posibilidad se le da a esas personas para que puedan sostener su economía familiar. Entonces, las banderas del peronismo siempre han sido estar del lado de los sectores más vulnerables.
0: Bueno, ahí estaba la posición de Andrea Cáceres con respecto al tema llamado trapitos. Bueno, vamos a completar, che, la pausa, ¿eh? A ver.
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0: Bueno, muy bien. Seguimos compartiendo. Polirrubro de sábado. Algo más informal, si es que se puede hacer algo más informal que lo que hacemos en la semana. Algo más breve también, porque vendrán seguramente los chicos de la Asociación Evangélica Cristo, Poder y Salvación, que están aquí aproximadamente al mediodía. Comentábamos con Juancito Gaitero me decía que llueve. ¿Dónde están corriendo? En Singapur.
1: Singapur.
0: Singapur. Singapur, que es acá, provincia de Buenos Aires.
1: Sí.
0: Eso queda en Asia.
1: Creo que Singapur es Asia, sí.
0: Asia. Bueno, entonces me decía Juancito que está lloviendo y como los autos de Fórmula 1 son computadoras andantes, las computadoras se mojan y los autos paran. Abandonaron varios, ¿no?
1: Sí, sí,
0: En la
1: sí.
0: otra, en la Plus que se
1: En
0: corrió.
1: la, ¿cómo es? En la sprint.
0: En la Sprint.
1: En la sprint, sí.
0: Abandonaron varios.
1: De 22 autos, siguieron en pista 13 nomás.
0: Claro.
1: O sea que 9 autos abandonaron. Y ahora en la quali ya hay uno que... Y no está lloviendo ahora, pero bueno,
0: Pero la
1: venía con
0: humedad.
1: problemas.
0: Claro. Bueno, y yo le decía a Juano que en las carreras de turismo carretera de la década del 50 y del 60, cuando corrían la Buenos Aires-Caracas, no les pasaba eso
1: No
0: con
1: les
0: la
1: pasaba.
0: lluvia. Podía llover todo lo que quiera, por ahí se mataban, por ahí volcaban, eso sí. Pero pararse el auto por la
1: Seguían
0: lluvia, no.
1: corriendo.
0: Capaz que le venía bien la lluvia, porque a lo mejor a los autos eso le venía bien más refrigeración.
1: Como decía un amigo, yo espero que llueva con todo y con mucho viento para que me lave el
0: Ah,
1: auto.
0: claro. Che, fulanito, mirá la mugre que tiene el auto. ¿Y
1: Sí.
0: qué querés si no llueve con viento? Claro, cuando llovía con viento, el auto se le lavaba. Bueno, y por curiosidad, nos pusimos a ver cuál era la distancia de la Buenos Aires-Caracas, que no era una carrera para hacer. Eran etapas, por supuesto. No me acuerdo cuántas etapas. Aparte, yo tampoco soy contemporáneo, digamos. Yo nací en el 56, así que no es que las escuchaba y las vivía las carreras. Yo empecé a escuchar y vivir las carreras recién en la época en la década del 60, 60 y pico. Bueno, pero de Buenos Aires a Caracas en línea recta, 5.100 kilómetros, lo que hace un avión.
1: Acá encontré, viejo, mirá, ¿sabés cuántos kilómetros tenía? A
0: ¿Qué?
1: Buenos Aires-Caracas,
0: ¿Cuánto?
1: 9.576
0: Claro, porque
1: kilómetros.
0: habría menos caminos, caminos no abiertos
1: Dividida en
0: todavía.
1: 14 etapas.
0: 14
1: Claro, se
0: etapas.
1: dividía en 14 etapas. A través de 6 países.
0: Ja.
1: Argentina, Bolivia, Perú, Ecuador, Colombia y Venezuela.
0: Bueno, así que 9.000, ¿cuántos kilómetros?
1: 9.500.
0: Ponele 9.500, ¿qué cuántas etapas?
1: En 14.
0: Así que cada etapa tenía, sí, casi 700 kilómetros.
1: De acá a Buenos Aires,
0: Y más.
1: un poquito más.
0: Y acá Buenos Aires 500. Así que, claro, pero caminos de tierra,
1: Sí,
0: ¿viste?
1: no eran...
0: Y tenías que tener el copiloto que te diga la próxima curva para dónde era.
1: Era más como un rally que una carrera, ¿no?
0: Alguna similitud con el rally.
1: Porque si
0: Sí.
1: llevaba el copiloto...
0: Sí. Y cuenta José María Traverso, contaba, ya murió pobre, que lo primero que preguntó en el Badén, Traverso a fondo, y lo pasó por arriba, y le golpeó el techo. Le golpeó el techo. Entonces, bueno, llegan a Parque Cerrado y le preguntan al otro piloto: Che, mirá cómo tenés el techo, volcaste. No, le dice, este animal me pasó por arriba. Y todos se creían que era cuento, y bueno, lo contaba José María Traverso, cosas del turismo carretera de antes, ¿eh? A ver, ¿qué pasa acá? Ah, tengo, bueno, vamos a poner, a acompañar, alguna, vamos a variar un poco de música, si no siempre sale la misma. A ver qué tenemos por aquí. Bueno, vamos a compartir algunos titulares de portales nacionales, la mañana de Polirrubro. Bueno, ahí están los, página 12 tiene una foto truchada donde están los jueces de la corte, de la cintura para arriba, su corbata, su traje, todo, muy solemnes, y de la cintura para abajo, como en calzoncillos y en chancletas. ¿Qué hay detrás de la cautelar de la corte sobre la ley de tierras? En chancletas, es el título de página 12 en referencia a los ministros de la corte.
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0: Ante el enorme repudio político y social desatado por su decisión de habilitar la venta sin límites de tierras a extranjeros que los propios jueces sufrieron en persona, el máximo tribunal volvió sobre sus pasos en apenas 10 días y repuso la cautelar que impedía hacerlo. Lorenzetti y Rosati encabezaron la reculada junto a dos subrogantes, mientras que Rosenkrantz mantuvo su posición y se burló de ellos. Igualmente la oposición, el 15, ahora el miércoles, intentará sesionar y derogar el decreto 70/2023. Bueno, hay versiones que sostienen que

0: Caputo va a salir del gobierno, Obviamente entrará otro parecido, no te hagas muchas ilusiones, pero parece que hay internismo ahí con el ministro Caputo. Bueno, Colapinto está participando de la clasificación, decimotercero, me dijiste.
1: Ahora está decimosexto, pa. Pero es la quali 2, faltan 5 minutos todavía.
0: ¿Es la quali 2 tiene que estar entre los primeros 10?
1: Sí, pero está último.
0: Para pasar a la quali 3.
1: Claro, pero está último y faltan 5 minutos.
0: No, listo, quedó en la
1: quali. Para que te pueda dar una vuelta rápida y...
0: No, yo soy pesimista, pero listo. Ya quedó en la quali 2, 16, larga en octava, fin.

0: Bueno, los bolsonaristas, a ver, algún título del diario Perfil, los bolsonaristas que buscaron refugio en Argentina apuestan al regreso de Bolsonaro en Brasil.
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0: El fallo de la corte alivió al gobierno, ahora acelera la negociación para salvar el decreto 70/23.
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0: Forzale, viste, con las películas norteamericanas que cuando venden, Forzale. Argentina se ofrece como el paraíso de los data centers de inteligencia artificial.

Bueno, operación reemplazo, las variantes que maneja el Vasco Robarrena para cubrir el hueco de Leandro Paredes. La Auditoría General de la Nación dice que se perdieron $1,000 millones del Banco Central. Dice que se perdieron $1,000 millones el Banco Central, que ganó y los lingotes no están en Londres. Bueno.

0: Bueno, en Capital Federal se privatizó agua y saneamiento ambiental, AISA, o sea, privatizado el agua. O sea, en una era de crisis social, mucha gente sin trabajo y sin plata, bueno, si no pagás el agua y te saldrá una gotita cada 5 minutos y y bueno, la boca abierta en el verano con 35 grados, a ver si sale alguna gotita de agua. Bueno, encontré un video de qué decía Cristina con respecto al agua y cloacas, ¿eh? A ver.
1: Si hay algo que no se puede privatizar es el agua y las cloacas, porque son precisamente los que más, la gente más vulnerable es la que más necesita. Y si sos la más vulnerable, evidentemente sos la que menos podés pagar un servicio de colocación de aguas y de cloacas. Los que ya tienen agua y cloaca son los que tienen un mejor nivel de vida, menor grado de vulnerabilidad social. Y esto se debe también a una decisión que nos tocó tomar, que le tocó tomar al entonces presidente Néstor Kirchner, cuando decidió la rescisión por incumplimiento de contrato y de todas las obligaciones que figuraban en los pliegos de licitación de la empresa que había resultado adjudicataria de la privatización del agua y de las cloacas. En el año 2006, la vulnerabilidad sanitaria, debido precisamente a la falta de todas estas obras que hemos venido ejecutando, año 2006, en el año 2003 directamente, bueno, ni hablar. Estábamos en el 41.8. Hoy, en el año 2013, estamos en el 29% de vulnerabilidad. Fíjense la reducción abrupta que hemos hecho, más de 20 puntos de vulnerabilidad social en materia de agua y desagües cloacales. Y en el 2020, si se sigue con las mismas políticas, que esto es muy importante, si se sigue con las mismas políticas, no falta tanto para el 2020, faltan apenas 5 años. Nosotros ya llevamos 12, casi 12, trabajando, así que se puede hacer. Si pudimos hacer esto en 12, ¿cómo no se va a poder? Y con toda la base que ya tenemos, porque a nosotros nos tocó hacer la rescisión del contrato, armar de vuelta AISA, hacer las obras, etcétera, etcétera. En el 2020, si se sigue con este nivel de inversión en infraestructura sanitaria, que es... ¿Y por qué digo sanitaria? Porque esto no es inversión para agua y cloaca, esto es para la salud. Nadie puede hablar de salud pública en un país si no hay agua potable y cloacas. No me hablen de hospitales, no me hablen de grandes centros de salud, si la gente no tiene acceso al agua para lavarse 2 o 3 veces al día las manos con jabón para poder bañarse y donde además no tiene que ir a aguas hervidas. Ese es la base del mejor plan de salud que puede tener un país y por eso lo estamos llevando adelante.
0: Bueno, en la Argentina de hoy a esta persona la tenemos presa y a uno que dice a los gritos que no hay que darle nada a nadie, que el Estado hay que dinamitarlo y destruirlo, a ese lo tenemos de presidente. Bueno, así estamos, ¿no? Así nos va.

0: Bueno, muy bien. Y hablando de problemas sociales, uno nuevo, va. Sí, en la intensidad que tiene es nuevo. El tema de la deuda de las familias, el endeudamiento de las familias. Ayer hablamos del tema, entre otros, con la doctora Evangelina Boedo, abogada, que, bueno, que vino aquí a la radio y charlamos con ella un rato sobre el tema endeudamiento familiar. A ver. Aquí, porque yo saben que mientras tanto estoy operando, así que estamos ya con todo bien aquí, todo en orden, y ahora sí. Evangelina, buen día, ¿cómo te va?
1: Buenos días, buenos días. Bueno, bien, gracias nuevamente por invitarme, Julia.
0: Bueno, y vos que tenías el... porque no quedó 10:30, sí. Y llegaste 11:00, pero vos sabés que vino bien, porque hasta recién estuvo Andrea Cáceres.
1: Ah, bien.
0: Claro, que también iba a venir a las 10:00, y no, en ese caso fue puntual. El tema es que nos extendimos mucho.
1: No, yo te había avisado. Yo no era impuntual, salía a una audiencia, ¿viste? Cierto, entonces,
0: que te
1: lo había comentado. Y entré y te dije, hola, Julito, es tarde. Pero no por impuntual, los abogados somos muy puntuales. Sí, es una característica porque las audiencias
0: tenés
1: manera de errarle. Yo he ido a audiencias operada a las 24 horas. No tenés opción, tenés que ir. No, es bastante duro
0: además,
1: en eso.
0: Tener que comerte delante de todo que el juez o el secretario o alguno te diga, doctor, era tal hora.
1: Y no te toma la audiencia.
0: Ah, no te toma la audiencia.
1: No,
0: es que te están esperando.
1: No, y además igual sí te suelen retar, que es bastante vergonzoso, porque uno se va a reta, ¿viste? Como tenés 15, 16 años y tu mamá te reta acostadito un papelón, es
0: sí.
1: Feo.
0: Y usted, a ver, una chicarita, el abogado suele tener el ego bastante desarrolladito como para que venga y adelante
1: sí.
0: De todo. Bueno.
1: Sí, si no hay ego no podemos ser abogados. un poco hay que tener.
0: Y sí, un poco hay que tener.
1: Sí.
0: Che, bueno, yo te había propuesto el tema del endeudamiento familiar porque parece ser una característica de época. No sé si 30% de las familias endeudadas
1: sí.
0: y gran parte que no pueden pagar. También hay una cuestión cultural de que nos crean las necesidades. Tenés que hacer un esfuerzo para decir no voy a comprar, porque te crean las necesidades y uno termina, pero mirá, si por 15 lucas por mes, mirá esto por 20 lucas por mes, mirá esto por... Y va todo a la tarjeta y si a eso le agregás, che, no llegamos a fin de mes, vamos a comprar con la tarjeta en el supermercado, lo que antes pagábamos al contado, lo vamos a pagar con la tarjeta, se te termina siendo un bolonqui, porque no le pasa a una persona, le pasa a miles y miles.
1: El problema, claro, el problema es ese, pero el problema no es... Yo acá traje algunas estadísticas porque no me las iba a acordar de memoria.
0: No,
1: pero el problema no es que la gente se esté metiendo en un crédito prendario, es decir, de un vehículo o hipotecario, de una propiedad, o se esté comprando un televisor. Acá el problema es que la gente está pagando la comida. Entonces, ya deja de ser un problema personal de tu administración o de qué te metieron que tenés que tener para ser feliz, sino hay una situación social grave que es la peor de la historia argentina en materia de endeudamiento, incluso peor que la pandemia del 2020. Es decir, estamos en una situación crítica que merece un análisis especial. Y el Estado sale a decir, o al menos el poder, sale a decir, bueno, pero esto es un problema entre particulares, un problema entre privados. Y no es verdad, es una falacia, ¿no? Un problema entre particulares cuando vos tenés el 30% de tu población endeudada y cuando la gente proyecta y después hay una inflación que no condice o una modificación en los salarios que no condice con lo que la gente proyectó. Porque eso es lo que nos pasa a los argentinos. Que vos proyectás con algo que después no va a suceder. Y es grave, la gente está comprando comida. Está comprando.
0: Pero a eso no se agrega también, por lo que he escuchado, en muchos casos, tasas usureras que en el momento que precisás el dinero, bueno, firmás cosas que...
1: Bueno, es que ahí el Estado, de nuevo, yo estoy dando información, no estoy dando una opinión, aunque también la tengo, por supuesto.
0: No, sí.
1: Pero también el primer decreto que hace el gobierno actual dice, bueno, los bancos, la tasa, le vamos a sacar los límites y que los que se maneje solo el comercio, que se maneje sola la economía y los intereses que sean los que... ¡Viva la libertad! Y bueno, y nos pasa esto. La gente, la mayor tasa de deuda que tiene la gente es con la tarjeta de crédito, que pagan un mínimo. Y la diferencia de esa refinanciación, hay tasas del 92%. 92%.
0: Con inflación del 30 y pico.
1: Con una inflación del 30 y pico. Y con sueldos que ahora han aumentado un 7%. Entonces, bueno, ¿hasta dónde el Estado dice es un problema entre privados? Cuando el Estado, su primer decreto, dice, bueno, que estas tasas las aplique quien quiera. Y después tenemos otras tantas billeteras virtuales o un montón de créditos, pero que son digitales.
0: Que ahí son más caros, ¿no?
1: Carísimos, que son imposibles, son usureros. Son usureros. Entonces, hay que tener un control. ¿Cómo hacemos? Porque además esto no afecta solo al que tiene la deuda. Afecta también a la economía, porque esa persona deja de consumir en un momento. Vos vas a las carnicerías y te dicen que la gente lleva un cuarto de lo que llevaba antes, que no come la gente. Entonces afecta al comercio también.
0: Sin entrar a que he escuchado que afecta el pago de las tasas municipales. Porque lo primero que
1: por supuesto
0: es la tasa municipal.
1: Sí, tal cual. Y en una ciudad como Necochea, que tenemos 3 hospitales públicos, es decir, que necesitas las tasas municipales, que no tiene una alta capacidad de tasa, que Ken tampoco. Entonces, todo afecta. Y después una cosa que desde el 2020 hasta ahora, y de hecho ha salido hace poco un informe del Colegio de Psicólogos de Necochea, maravillosos, hablando de una alerta en salud mental, de cómo te afecta a vos anímicamente no pagar la luz. Porque no estamos hablando de cambiar el auto. Estamos hablando qué pasa cuando vos no llegás a comer. ¿Qué pasa cuando vos no llegás a pagar la luz? ¿Qué pasa que además... ahora también Necochea dejó de ser zona fría, hablemos de nuestro pueblo. ¿Qué pasa cuando vos no llegás a pagar eso? ¿Estás emocionalmente mal? ¿Estás angustiado? ¿Estás triste? ¿Salís a la calle? Hay una crisis, no sé si es una crisis real o una sensación de crisis, pero todos salimos a la calle, nos juntamos a comer con un amigo y hay alguien que se está quejando, porque los vemos todos. Entonces, bueno, ¿es un problema entre privados? No es un problema entre privados. No es un problema. Es un problema donde el Estado tiene que intervenir.
0: Sí. Estaba escuchando, Evangelina, que percibo que hay distintos niveles, ¿no? Una cosa es estar endeudado con el Banco Provincia o el Banco Nación, no sé. Y otra cosa son las billeteras virtuales o ese tipo. Bueno, yo salgo a caminar por el centro, está lleno de financieras, cuevas, que yo como decirle, que ya, usted lleve ya.
1: Sí, y esas que son habilitadas, porque después está el señor de la esquina, que también, y el tema es ese, y el tema es lo peligroso que es eso, y yo siempre digo, hay un termómetro de la sociedad, uno que es la libre expresión periodística, sí. Y el otro es ver qué locales crecen. En Necochea se han exponenciado 2 tipos de locales. Uno, la tienda de mascota, que habla del déficit de la maternidad y la paternidad de esta época. Y la segunda, las casas de financieras. Sí. Entonces estamos hablando de gente que tiene que ir a recurrir a un crédito, que además un crédito que está fuera del sistema bancario.
0: Sí.
1: Bueno, hay una alerta.
0: Con tasas que suelen ser 600, 700, 800.
1: El negocio es que vos no pagues. Y otros negocios que lo ves también en las casas de electrodomésticos, que bajo la supuesta forma de electrodoméstico también te dan créditos.
0: Sí.
1: También te dan crédito.
0: Y lo ponen en los carteles.
1: Sí.
0: Y todo lo demás. Lo que te iba a consultar, yo he escuchado que es muy común que los créditos de este tipo de financiera o billeteras virtuales no te mandan como era habitual, normal, si vos no pagás una carta documento, ponele que te llamen primero, pero después empezaría la vía legal. No acuden a la vía legal porque me han dicho que, o he escuchado, que si empiezan con la vía legal, eso, donde entra en el proceso de análisis de todo, hay unas cuantas cosas que son totalmente abusivas,
1: claro.
0: Entonces no quieren entrar en el camino legal de la justicia, y entonces van por el camino del aprete. Utilizan mucho el tema de, ¿qué cosa, eh? Eso, claro, no debe estar legislado, no, nadie puede decir que es ilegal. ¿Qué familiares tenés vos? ¿Qué?
1: Claro, y te llama, claro.
0: Después te llaman a tus. Entonces, claro, y uno tiene el orgullo que quedás mal con, no sé,
1: claro.
0: Conozco casos que dicen, no, porque lo van a llamar a mi hermano, claro, que no sabe nada.
1: Claro. Pero mira, no solo es las financieras, sino que también a veces los bancos, cuando tienen créditos que no pueden cobrar, incluso Banco Nación, Banco Provincial, lo que hacen es vender los paquetes a algunas empresas cobradoras o incluso a algunos estudios jurídicos que cobran y delegan. Y también tiene el mismo sistema de ese llamado, porque vos ya es un incobrable, es un moroso, está en categoría 5, es un irrecuperable, no tenés que retenerle, porque si tenés un recibo de sueldo, muy sencillo.
0: Entonces, ¿para qué vas a iniciar una vía legal si no va a haber nada?
1: ¿Qué le va a dar? Y porque también acceder a la justicia, cuando es una cuestión pecuniaria, tiene sus gastos. Claro. Vos pagás un bono, un IU, le pagás a la abogada, le pagás una tasa de justicia, claro. Entonces... vos tenés que ver cuál es el sentido, si te repito, vos tenés un tipo que tiene un recibo de sueldo, bárbaro. Pero si tenés un señor que la garantía fue que el hermano le firmó, y no van a iniciar una vía legal. Pero la gente está muy atormentada. Pero muy atormentada.
0: ¿Por qué le dan crédito al que no hay ni una mínima base de garantía? Te la dan porque te arranca la cabeza.
1: Pero mira, Julio, yo hace muchos años que doy clases en secundaria de...

0: analizar. No es simplemente decir, ah, no, porque vos te metiste y te comprometiste, gastaste con tarjeta, ay, bueno, problema tuyo. No, no es
1: así. Hay un trasfondo social importante.
0: Y además, de vuelta, estamos en la peor crisis de endeudamiento de familias de la historia de la Argentina. Más grave que en pandemia.
1: La peor crisis.
0: La peor crisis. Y hay muchos, no solo en la Nación, sino en la provincia de Buenos Aires, la Ciudad Autónoma de Buenos Aires, Mendoza, Santa Cruz, Río Negro. Hay muchos que están proyectando. En Buenos Aires están tratando al mismo tiempo 4 proyectos de endeudamiento. O sea, hay una alerta grande de lo que está pasando. No es poquitito. Hay propuestas que son extremistas, viste, que los bancos perdonen el 90%. Hay cosas que por ahí es un montón, pero hay otras cosas que es, bueno, esto, a ver, hagamos un fondo de financiación, cancelemos las deudas de las personas, hagamos cuotas, no sé, a 24 meses con una tasa de interés baja para que la persona se pueda ordenar. Porque también la calidad de vida de los argentinos, si vos estás endeudado y no lo podés pagar y vas pagando intereses...
1: A veces destruye el hogar, así para dar una
0: claro.
1: idea. A veces destruye el hogar, porque esto pone de mal temperamento y pone con mala predisposición, te terminás peleando y gritando con la mujer, con los hijos.
0: ¿Sí? Sí, y además que los intereses, cuando vos tenés una deuda, no son resarcitorios, es decir, interés para compensar este plazo que vos estás pagando de más, sino son punitorios, es decir, son intereses tan altos que te castigan por no cumplir.
1: Claro.
0: Y lo que pasa es que no vas a pagar nunca. Y es muy difícil, tiene que tomar cartas en el asunto. Hasta ahora no tenemos ninguna, sí tuvimos en pandemia, pero ahora lo que hay son proyectos que tienen media sanción, es decir, que los ha aprobado diputados, que han sido proyectos presentados por peronismo, que el radicalismo ha acompañado con algunas salvedades que se opuso el gobierno actual. Pero tenemos media sanción hasta ahora, es decir, todavía no está. En otras provincias, por ejemplo en Mendoza, que ya se han aprobado, tampoco es automático, no es que vos no debes más, no te tenés que presentar, tenés que hacer una declaración jurada, tenés que llenar formularios, explicar para qué querés, qué es lo que querés cumplir, ¿sí? Tampoco es un premio al que no cumple, porque eso es uno de los discursos de los que están en contra. Ah, pero entonces qué fácil, no pagás y después te hacen una cuota. No, no es eso. Hay un corte hasta el 2025, se fijan qué periodo tenés de mora, qué conducta tenías antes, de qué se trata ese gasto, qué fue lo que vos no pudiste cubrir. Se hace un análisis, ¿eh? No es que vos te vayas a comprar una moto, no la vas a pagar más, total a los 2 meses te hace... No, no es eso.
1: Eso me suena algo serio, digamos, qué conducta contributiva tenías antes de tu
0: claro.
1: problema, en qué te endeudaste... Me parece que son cosas importantes, pues no, obvio que no puede ser un aquelarre el asunto. También podemos caer, porque me suena que el actual gobierno nacional, siendo especulación, banca financiera y eso, hay afinidad. Y por ahí dar una ayuda por ese lado, digamos, más que nada para que las financieras cobren, más que para aliviar. Pero, bueno, el tema es también, más allá del análisis, si hay algún consejo para darle a las personas que estén en estas situaciones.
0: Bueno, las personas siempre pueden, siempre pueden recurrir a la Oficina de Defensa del Consumidor, a la OMIC, que Necochea claro. trabaja muy bien,
1: sí.
0: siempre. Después, recomendaciones económicas, no hay que sacar un crédito para pagar otro crédito, no hay que... Lo que pasa es que estas... recomendaciones que podemos dar económicas hablan cuando yo digo, bueno, no te vayas a comprar una tele porque están 24 cuotas, o no saques un crédito para pagar un crédito, pero cuando la gente viene y te dice, lo que pasa es que fue con eso me compré el remedio que no me cubrió la obra social y valía 500 lucas, ¿qué le decís? O sea, ahí se determina el discurso, digamos, ahí lo que sería genial es después, una vez que esta ley salga, que yo considero que es una ley que se va a aprobar, bueno, estudiar cuál es el mecanismo para entrar en la ley, para poder pedir esta financiación, para poder tratar de regularizar, esto sería ideal. Pero una vez la ley aprobada, la realidad es que hoy la ley tiene media sanción, es decir, hoy todavía no existe, porque hay mucha gente que también está con esto tranquilo, como bueno, no, lo que pasa que... bueno, no, todavía no. Sí, así que informarse, escuchar, ver qué está sucediendo y ante cualquier duda consultar con un colega de confianza, por supuesto, con un abogado de confianza, y también dirigirse a la OMIC a veces cuando hay cosas que no están tan buenas. A veces ves refinanciaciones de las tarjetas de crédito que no tienen sentido y que después vas a la OMIC y se resuelve porque, claro, las tarjetas de crédito... van a pedirte lo que quieran. Después, obviamente, o no te permiten dar de baja

0: servicio porque tenés una mora o no te permiten dar de baja un servicio por la misma vía que vos lo sacaste o no te permiten, bueno, hay que ir a la OMIC, hay que reclamar, hay que... Y antes de hacer clic, porque el problema de ahora es que es muy fácil hacer clic.
1: Es muy fácil hacer clic.
0: Antes de hacer clic, escuchar, consultar, ir a preguntar, hacer un derecho más bien precautorio, consultar. Lo mismo ahora con los créditos hipotecarios, ir a un contador, ir a un economista, hacer un análisis, ver de qué se trata, porque por ahí vamos medio ciegos en un país a donde la inflación es lo que es.
1: Sí. Y es mentirosa muchas veces. Pues sabes que cuando estaba pensando, cuando me decís, se va por ahí, se aprueba algún proyecto de ley que alivie, el tema es que uno percibe, bueno, un proyecto de ley que alivie la situación de los que están endeudados hasta ahora.
0: Pero una curita.
1: Lo más lógico,
0: Es una curita.
1: Claro, lo más lógico es que después se vuelva a repetir la situación, porque no es que después la familia tenía esa deuda y ahora empieza a llegar a fin de mes, ahora, si no hay cambios de vientos políticos, económicos, que permitan a la gente estar un poquito mejor económicamente, y es probable que otra vez se reincida en el tema. Es... realmente un problema social grave, y que muchas veces lo que me quedé tildado con lo que vos decías, porque conozco gente que ha sacado un crédito para pagar
0: otro crédito,
1: se sienten ahogados, entonces si me dan este crédito yo pago en el momento, pues es como la arena movediza, te movés, cuando más te movés más te hundís, pero claro, cuando es para cosas tan elementales como comida o remedios, ¿qué le decís, no? Es un tema social.
0: Además, esto, los remedios... yo trabajo con mi socia Belén Orte, que la verdad que es una estudiosa, y uno de los últimos amparos que hizo era de una medicación que valía, no quiero mentir, pero no sé si era 20 millones de pesos por mes. Sí. Una cosa así.
1: Sí, hay medicaciones.
0: Y vos decís, bueno, claro, ¿qué le decías a esa persona? ¿Vos qué harías por tu salud, por la salud de tu vieja? Y te habías vendido un auto, tenías algún préstamo, ¿no? Cuando estamos hablando de cosas que son tan importantes. Porque de vuelta, hay gente que por ahí se ha ilusionado y ha comprado un auto y ha pensado que le iba a ir mejor, y que también no desde el tirar el dinero, sino desde proyectar y equivocarse en la proyección. Pero hay gente que está pagando un remedio. Entonces, bueno, es una situación difícil. Me parece que hay como una crisis muy generalizada, que esto va a ser una curita. Va a traer un poco de calma, sí. Va a mejorar humores, sí. Va a estar mejor la población porque no va a estar eso ahorcado, sí. Pero tiene que haber otro trabajo de fondo que haga que esto no se repita, como vos decís. ¿Cuál es el trabajo? La verdad que no lo sé. Pero esto es una curita.
1: Es una solución política. Esto es que la gente haya más y mejor trabajo... y mejor jubilaciones, y mejor, bueno, que la gente gane un mango más de lo que está ganando ahora, y tenga más posibilidades.
0: También, bueno, mira, una de las mayores endeudamientos que te dije, que era la tarjeta de crédito, y también estos créditos, y la comida, también los colegios. Y hay una gran deserción de alumnos de colegios privados a colegios públicos, y una gran deuda de familias en colegios. O sea, las deudas que hay son deuda... básica, de vuelta, no es que se paga un viaje a Disney, no pueden pagar el colegio.
1: No, claro, ahí puede haber alguno que diga, bueno, que lo manda el colegio público, qué problema hay, sí, qué sé yo. Sí, está bien, pero no es una injusticia que si vos tenés confianza en una determinada escuela, que, a ver, son, se le dice privada, pero son de
0: sí, son, con subvención.
1: Son públicas, porque ustedes tienen que seguir el programa del Estado y todo.
0: Pero
1: y a ver, vos tenés una familia que, bueno, trabajan, se esfuerzan y siempre han utilizado ese servicio, y que lo tengan que dejar.
0: Pero Julio, si tu hijo tiene 14, 15 años, hizo desde salita de tres toda la primaria y está en su cuarto año de secundaria... Es un golpe cambiarlo de colegio.
1: Claro.
0: Además, me hace acordar, ¿te acordás en una época, en otro gobierno, que decían, bueno, pues nos hicieron creer que podríamos tener la calefacción, ¿viste? Como que uno agradeciera que podía subir la calefacción o el aire acondicionado. ¿Cómo vos no vas a poder mandar un chico a un colegio? Pues estamos hablando de colegios de cuotas módicas, ¿eh? No estamos hablando, por ahí hay colegios que valen millonada, sí. No, estamos hablando de un colegio con subvención, como vos decís, que por ahí salen, no sé, 100.000 pesos, que para una familia que hay dos sueldos, que hay una organización, era un monto que uno podía sostener, sí, y no le hacía diferencia.
1: Claro.
0: ¿Qué está pasando que esa familia que hizo desde salita de tres toda la primaria y la mitad de la secundaria hoy no está pudiendo? O sea, hay algo que está pasando.
1: Claro. Lo que pasa es que si en una casa trabajan dos, tendría que ser que estuvieran 3 millones y medio, 4 millones de pesos. En vez de eso, ganás 1.500.000, 1.800.000 entre los dos, sí. Y se te empieza a ir de la
0: mano.
1: Y
0: hay gente que tiene 3 laburos y hay pibes que comen solo, porque la vorágine esta nos obliga a todos, porque uno también, según yo me doy cuenta, el otro día no hubo clases en la escuela y yo llegué a mi casa a las 6 de la tarde, es decir, no es que llegué a las 12 del mediodía, y yo decía, ¡fua! ¿Cuánto tiempo que tengo? En realidad tenemos un nivel de vida que no está tan bueno tampoco.
1: No,
0: de exigencia,
1: no.
0: De trabajar un montón, de mirar, por supuesto, a nuestros hijos, pero digo que los chicos están solos desde la situación de que los papás están laburando, ¿eh? No que son gente que no los mira. Padres súper amorosos que laburan 20 horas. Tampoco está tan buena la ecuación.
1: Pero
0: no está buena.
1: Nos han hecho creer también la batalla cultural, qué bueno laburar 20 horas porque el esfuerzo ejemplar, es por supuesto que tiene mérito y está, si es ultra necesario porque es vital para esa familia, bueno, se hace por la familia, pero no es lo ideal. Lo ideal, ¿viste? No sé si lo escuchaba Pepe Mujica que decía, el ser humano tiene que tener tiempo al pedo de ser
0: claro.
1: Para hacer lo que de adentro le salga hacer.
0: Claro.
1: Si le gusta pintar un cuadro, estudiar el bicho bolita, lo que fuera. Eso es calidad de vida, que cada vez nos alejamos más.
0: Sí, sí.
1: Y creemos que también la satisfacción, bueno, vos me hacés referencia que hoy por hoy está enfocado a las cosas básicas. Pero saliendo de las cosas básicas, creemos que vamos a ser felices con alguna cosa material y por ahí nos entusiasmamos con alguna cosa material y también contribuye a que después nos metamos en deudas. Es una situación muy difícil.
0: Bueno, pero ahí también habría, y empezamos a hacer cosas muy soñadoras, habría que cambiar también el marco normativo docente y decir, che, y si a los chicos le damos psicología, y si a los chicos les damos educación financiera, y si a los chicos le damos herramienta que ya no sea la matemática básica, o porque nos está faltando un montón
1: de
0: empatía, de mirar al otro. Los chicos no se están mirando por una cuestión de una vorágine de estos papás que laburan, de los celulares, de... Bueno, y información financiera cero, que vos decís esto, que te hacen creer que necesitas cambiar el teléfono todos los años, que si no... Además, viste, mirás en Instagram videos que te dicen, te sobran $60.000, viste esos videos que los chicos ven eso, o que tienen 20 años y tienen 3 casas, que todo verso, pero les hacen creer unas cosas que entonces si
1: que
0: ellos no...
1: mágicamente son un triunfador.
0: Y si ellos no son eso,
1: son
0: frustrados. Y si ellos no son eso, ¿para qué van a ir a laburar por un 500 lucas? Porque y estamos en una situación alarmante en ese sentido. Entonces hay que hacer una modificación profunda, de vuelta. Esto está buenísimo que se cuide a las familias en esta situación tan particular y de emergencia, que estamos en la situación de endeudamiento más importante de la historia de la Argentina, pero es una curita. Hay que mover otra ficha.
1: Sí, señora. Bueno, te voy a traicionar.
0: Bueno, a ver.
1: Te voy a tirar un tema, tranquilo, porque yo sé que el abogado no puede tener todos los temas en la cabeza porque son artículos, códigos, qué sé yo, pero sé que tenés concepto.
0: A ver, ¿qué?
1: Algún comentario, haceme, desde el punto de vista que quieras, de un tema que tiene una arista legal, pero no... A ver, lo debes haber escuchado, el tema colegios secundarios... Mm. Chicos que tienen de algún lado, de la red o lo que sea, obtienen fotografías de sus compañeras de secundario, con inteligencia artificial le ponen cuerpos desnudos y después las hacen circular.
0: Sí.
1: Bueno, incluso a veces cobran por mandarte la foto. El punto es que los padres se quejan que la escuela no reacciona. Y la escuela medio como que, che, pero es un problema que nos excede. Es un problema...
0: Mira,
1: y después escuché No está taxativamente puesto en el Código Penal el tema, este tema, porque ¿cuánto hace que la inteligencia artificial está conviviendo entre nosotros? Entonces, no hay un artículo que diga, se utiliza la inteligencia artificial para... Ahora debe haber, supongo, artículos que se le puedan asimilar, pero qué problemática.
0: Sí, pero tiene, bueno, muchas aristas que nombraste. Primero, hacer cargo a la institución educativa de un montón de cosas que también nos tenemos que hacer cargo nosotros como padres.
1: Pero claro.
0: También la institución educativa tiene que tener un rol, porque desde el momento que nosotros dejamos nuestros hijos en la escuela, esos chicos están a cuidado de esa escuela. Bueno, sí. En Necochea se han hecho muchas cosas, como por ejemplo, en muchas instituciones los chicos ya no tienen el celular en clase.
1: Eso me parece que hay que un paso que hay que dar. Fundamental.
0: Bueno, en muchas instituciones los chicos ya no tienen el celular en clase, algunos se los dejan tomar en el recreo, otros ya no se los dejan tampoco tener en el recreo. Las instituciones, desde los que les permite además la educación, está tomando intervenciones. Hay denuncias en Necochea incluso, pero hay situaciones, hay denuncias penales, porque el tema es qué hacemos con esa imagen que editamos. ¿Sí? Si bien hay cosas que todavía no están tipificadas, porque como vos decís, hay cosas que son muy nuevas, hay otras cosas que no son tan nuevas que esto. Si vos usás una imagen de una compañera y la estás compartiendo y o la estás extorsionando y o lo estás compartiendo y estás generando dinero con eso
1: y
0: hace un daño a la persona, bueno, no es un chiste, eso es grave. Y entendamos que también bajó la edad de imputabilidad, que en principio hubo una medida cautelar y después de esa medida cautelar se modificó, se cayó. Entonces, ojo en las dos situaciones. En sí, a mi hijo o a mi hija le están tomando videos y le están afectando su moral. A veces los chicos le dicen, este es un pavo, hace videos y no le importa nada, pero a veces sí, se angustian y no quieren salir al recreo y no quieren ir a gimnasia. Y ojo con el pibe que lo está haciendo, porque por ahí cree que es un chiste y tiene 14 años y no es un chiste. Entonces, bueno, los papás tenemos que controlar bastante más y la institución educativa tiene que tomar estas herramientas como las están tomando, ¿eh? En Necochea se están tomando, ya no hay celulares en el aula y casi no hay celulares en los recreos.
1: Está muy bien. Bueno, si te quedó algo en el tintero y si no, ha sido un gusto charlar contigo.
0: Gracias, Julito.
1: Bueno, podés tomar otro mate si
0: me voy a tomar otro mate, gracias por esperar, que se te hizo tarde a vos.
1: No hay problema. Dijo Pepe Mujica, las cosas que a uno le agrada es más que un trabajo, un gusto charlar un ratito contigo.
0: Muchísimas gracias.
1: Gracias a vos. Muy bien. Hemos dialogado con la doctora Evangelina Boedo, tema deudas.
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0: y amiga que nos estás escuchando en este mediodía de sábado. Te saluda la Asociación Evangelística Cristo, Poder y Salvación, como lo venimos haciendo cada sábado. Queremos invitarte a que te quedes junto a nosotros compartiendo esta horita de programación, en donde compartiremos un mensaje de la Palabra de Dios que puede cambiar en esta tarde, en este día, el curso de tu vida, donde compartiremos alabanzas, adoraciones y donde también queremos conocer tu petición para poder estar orando en favor de tu vida, para poder todos juntos poner nuestra fe en marcha y pedirle a este Dios bueno, del cual te predicamos en cada programación, que pueda obrar conforme a su voluntad en tu corazón. Pero bueno, hoy como cada sábado no estoy sola, sino que me acompañan Maxi, Tamar y en los controles David. Buenos días, chicos.
1: Buenos días, Ro. Bueno, buenos días para toda la audiencia. Y así como dice Ro, te invitamos a que te puedas quedar con nosotros a compartir esta horita de programa. Y bueno, también te vamos a dar los números de teléfono al cual te puedes comunicar con nosotros, que es 2266-419110, 2266-419110. Y también queremos recordarte la dirección de nuestra iglesia, que está ubicado en el Teatro Newell, en dirección...
2: Está en la calle 10, entre 75 y 77, número 3779. Y como decían los chicos, que hoy no es un día más, sino es un día que Jesús preparó para que, si tú crees, dice el Señor, que si nosotros creemos, Él puede cumplir la petición que tenemos en nuestro corazón, Él puede cambiar el curso de nuestras vidas, pero tan solo tenemos que creer en Jesús. Creerle a Jesús que no importa la situación que tú puedas estar atravesando, sino que hoy puedas depositar toda la confianza en Jesús para poder tener ese encuentro personal que cada uno de nosotros un día tuvimos con Jesús y cambió nuestra vida, porque somos testimonio de que nuestra vida no volvió a ser la misma. Así que te animamos, te alentamos a que hoy te puedas acercar. Te repetimos la dirección, es el Teatro Newell, está ubicado en la calle 10, en Avenida 10, entre 75 y 77, número 3779, donde a partir de las 18:30 horas vamos a estar realizando una reunión de poder y de salvación para tu vida. Así que te animamos a que te acerques con un familiar, con un amigo, a buscar la bendición de Dios.
0: Así es, así que como decían los chicos, te invitamos a que te puedas contactar con nosotros, que nos puedas visitar en el día de hoy. Y vamos a pasar a continuación a un temita musical y enseguida regresamos.

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1: y después de haber escuchado estas alabanzas, queremos recordarte nuestro número de contacto para que nos envíes esa petición por la cual quieres que hoy estemos orando, o tal vez ese testimonio que hoy quieres compartir con todos.

recalcarse, y queremos traerles hoy a ustedes, toda nuestra audiencia, esta gran bendición. Así que te invitamos a que puedas abrir atentamente tus oídos y tu corazón también, para que Dios hoy pueda estar obrando algo nuevo en tu vida.

Vamos a compartir un poderoso mensaje de la palabra de Dios, porque la palabra de Dios dice que es viva y eficaz. Cuando la palabra de Dios es escuchada, uno tiene la capacidad o la aptitud de poder aceptarla o no. O sea, Dios nos da a todos nosotros el libre albedrío, nos da a elegir todos los días de nuestra vida si queremos escuchar la voz de Dios. Es como cuando una madre habla a su hija, adolescente, y no escucha, y no escucha, y les dice, no vayas por ahí porque... Y ya, cuando son chiquitos, tienen 3, 4 años, no toques la hornalla que te vas a quemar, sacalo del enchufe, ponen los nenes los dedos en los enchufes. Y la madre me dice, no, no hagas eso. A veces el chino le pega la mano para que no lo haga, porque se puede electrocutar. O sea, ya desde el vamos, desde que nosotros vamos creciendo, siempre hay una decisión que tomar. Siempre Dios nos habla, nos protege cuando nos habla y nos dice, ahora podés elegir qué hacer. Por eso que cuando vengo a la iglesia, yo tengo los oídos espirituales abiertos. Tengo los oídos espirituales para entender no solamente lo que dice el pastor, sino lo que detrás de esa palabra está, que es el Espíritu de Dios. Dice que la Biblia ha sido inspirada por el Espíritu de Dios. Fue escrita por hombres inspirados por Dios. Quiere decir que cuando vos estás en la iglesia y escuchás la palabra de Dios, esa inspiración es viva, esa inspiración del Espíritu te llega, esa unción de Dios hace que tu vida recapacite, y siempre el Espíritu Santo te va a conducir a lugares de conocer los misterios de Dios. Y por eso que ayer cuando estábamos en la iglesia de Mar del Plata hablamos de los misterios de Dios, y por eso que había un texto que comenzamos ayer, que por ahí para los que no estuvieron, es una palabra tan chiquitita que empezaba diciendo, Jehová mi pastor, nada me faltará. Y esta palabra tan pasajera como la podemos escuchar, para un hombre como David, fue el cambio. Esa palabra

0: era poderosa para ese rey. Era una palabra que forjaba, zanjeaba un camino, marcaba una huella en camino. Él sabía que si Jehová era su pastor, nada le iba a faltar. Y entonces la pregunta mía es, ¿por qué tenemos necesidad de nosotros? ¿Por qué nos falta el amor? ¿Por qué nos falta lo que económicamente? ¿Por qué nos faltan tantas cosas en nuestra vida? Porque Jehová es nuestro pastor, Jesús es nuestro pastor, Jesús le escuchamos y obedecemos lo que Dios nos dice en cada reunión, o hacemos lo oído solo. Esa es la pregunta. Si te falta algo, no le eches la culpa a Dios. Empecé a pensar que algo está fallando en nosotros. Cuando a mí me falta algo, el rey David dijo tajante, duro, decía, cuando la gente, ¿qué pasa con los presidentes? Van todos a pedirle cosas. Bueno, a David también le pedían cosas. El pueblo venía y yo necesito esto, yo necesito aquello, yo necesito lo otro. Siempre le faltaba algo al pueblo. Pero el rey David era tajante y dijo algo. Si Jehová es mi pastor, nada me faltará. Y si Jehová es tu pastor, tampoco te va a faltar nada. Por eso en esta noche, escucha lo que la palabra de Dios dice. Y hubo otro hombre llamado Pablo, Saulo de Tarso, que era un enemigo de Jesús. Estaba en contra de los discípulos de Jesús. Este hombre había sido criado, había sido enseñado por tres culturas distintas. Primeramente, él era un judío, pero su madre era griega. O sea que conocía de filosofía, conocía de la religión del judaísmo. Era un hombre que había aprendido de las manos de Gamaliel. Gamaliel era un maestro de la palabra. ¿Me está escuchando? Entonces, Pablo no entendía la buena noticia del Evangelio. Para él, arrestar y estar en contra de los cristianos era hacerle un favor a Dios. Maltratar, golpear, llevar preso a los creyentes que se unían para orar, era algo que él lo sentía como que era su trabajo y que era algo especial que él tenía que hacer para hacer justicia. ¿Pero por qué lo hacía? Porque los que están en contra de la cruz, los que están en contra del Evangelio, los que están en contra de las bendiciones de Dios, no están en contra de un hombre, están en contra realmente del mismo Dios. Por eso que este hombre un día se encontró con Jesús. Y cuando vos te encontrás con Jesús, algo nos pasa de verdad. Cuando vos te encontrás con Jesús, no es que yo voy a la iglesia y dos lágrimas me chorreó por el lagrimal, o porque sentí un calorcito, o porque sentí un escalofrío. No, señores. Cuando vos venís a Cristo, vos venís montado en un caballo como venía este Saulo de Tarso, perseguidor de la iglesia, maltratador de los cristianos, buscaba la forma legal para meterlos presos a todos y erradicar el cristianismo. Pero hasta que un día tuvo freno de Dios. Por eso cuando se levantan gente en tu contra, porque venís a la iglesia, vos no tenés que maldecir. Va a haber gente que va a tratar de culparte, va a tratar de perseguirte, va a tratar de desinflarte, de desmotivarte. Pero vos tenés que ser inteligente. Vos tenés que ser inteligente porque va a llegar el momento que toda persecución que vos tengas va a ser detenida no por un ángel, no por una legión de ángeles, sino por el mismo Jesucristo. Así que este estaba arriba de un caballo. Yo me imagino el caballo como yo tener ahora un hombre de hoy, un Mercedes-Benz. No era un caballo cualquiera, era un caballo digno para ese hombre. Este hombre tenía ropas especiales, era como un fiscal. Era un hombre muy reconocido, muy sabio, muy entendido. Pero sin embargo, cuentan las Escrituras, este hombre se encontró con Jesús. Y lo primero que le pasó fue que se cayó del caballo. Si queremos venir a Cristo, tenemos que empezar a decir, Señor, yo abrime mis oídos espirituales. Y algo le quedó, su mirada la perdió. la mirada real la perdió y conoció la mirada espiritual. Porque luego él, ¿qué pasó? Se convirtió a Jesús y fue un apóstol de Jesucristo. Porque mientras que él hacía lo legal para meter preso a los creyentes, había un grupo de creyentes que oraba por la vida de Saulo. Había un grupo de gente que oraba por el perseguidor, que oraba por los que maldecían, que oraban por los que lo criticaban, que oraban por aquellos que los hacían lo imposible para detenerlos. Sin embargo, el amor de Dios es tan grande que las oraciones de esos cristianos hizo que conociera a Dios Saulo y se convirtiera en el gran apóstol Pablo. Primera palabra atacante del rey David: que hoy el pastor nada le falta. Escucha lo que dijo el apóstol Pablo, cómo vivía Pablo, cómo creía Pablo, cómo se movía Pablo. De esta forma el Espíritu Santo puede moverse en ti de la misma manera. Dice el Señor así,
1: 2 Corintios 4:16: por tanto no desmayamos, antes, aunque este nuestro hombre exterior se va desgastando, el interior no obstante se renueva de día en día, porque esta leve tribulación momentánea produce en nosotros un cada vez más excelente y eterno peso de gloria, no mirando nosotros las cosas que se ven, sino las que no se ven, pues las cosas que se ven son temporales, pero las que no se ven son eternas.
0: Palabra de Dios, potencia de Dios para todo aquel que cree. Esta es la forma de creer de un creyente, de un discípulo, de un apóstol, de un hombre poderoso. El apóstol Pablo era un hombre que hacía milagros, un hombre que sanaba enfermos, un hombre que todas las visiones que tuvo las pudo concretar. Era un hombre de objetivo, un hombre de visión. Cuando Dios nos llama al ministerio, cuando Dios nos llama a Cristo, Dios no nos llama para estar encerrados en una religión. Dios no nos llama para estar siempre en el mismo lugar. Nos llama para salir del lugar donde estamos, de ese lugar por ahí de confort, porque muchas veces vivimos enfermos, vivimos tristes, vivimos angustiados. ¿Y qué sucede cuando la angustia viene? ¿Qué sucede cuando la depresión está? ¿Qué sucede cuando vienen las enfermedades a nuestra vida? El apóstol Pablo decía, porque aunque este hombre exterior se va desgastando, el interior se va renovando día en día. Esta es la palabra que él manejaba todos los días de su vida. Es un hombre de visión, un hombre que creía, un hombre que aceptaba. Y dice la Biblia algo tremendo, que él sabía que las pruebas lo desgastaban. Las cosas que le pasaban lo desgastaban, porque él había perseguido mucho, había hablado mal de Pedro, había hablado mal de los cristianos, hacían causas legales para meterlos presos, se jactaban, ellos se burlaban de los cristianos, que alababan al Señor. Pero ¿qué pasa? Cuando uno no conoce a Dios, se pone en contra porque no conoce. Fíjese lo que dijo Jesús en la cruz, estaba en la cruz y dijo, Señor, perdónenos, no saben lo que hacen. ¿Por qué pensó que dijo esa expresión? Que no sabían lo que estaban haciendo, cuando se le burlaban, cuando le escupían, cuando estaban en ese lugar de sufrimiento. ¿Por qué? ¿Usted cree que porque Jesús pasó, usted no puede pasar las pruebas? Cuando usted es un hombre de Dios, una mujer de Dios, van a venir contra usted. El diablo va a poner mentiras, el diablo va a poner crítica, el diablo va a poner dolor, el diablo va a poner sufrimiento, pero tiene que estar preparado. Porque hay cosas que uno tiene como fundamento, que es el Espíritu Santo. Porque los perseguidores podrán estar contra ti, el diablo podrá venir contra ti, hasta que Dios dice, hasta acá llegaste, querido, yo te freno y en el nombre de Jesús, ¡fuera! Y se terminó, y se terminó. La enfermedad puede avanzar, y las cosas pueden avanzar, pero freno. Esto le pasó al apóstol Pablo, perseguido. Dice que en un momento él predicaba y dice que le empezaron a apedrear. Empezaron a tirar piedras de este cascote y le pegaban y le pegaban y le pegaban. Y viste, aunque vos te vayas cubriendo, alguna la averigás. O vos pensás que no. Te tiran 50 piedrazos y 4 o 5 te pegan. Uno por acá, el otro por allá. Me imagino el ojo, me pegó el ojo. ¿Y qué pasó? Cuando empezaron a perseguirlo, ya pensaban que lo habían dejado muerto. Fíjese la agresión y la violencia contra un hombre de Dios. Él no molestaba a nadie. Él predicaba contra el diablo. Predicaba contra la miseria. Predicaba para que el ser humano se arrepintiera y pudiera estar en lugares mejores. Él predicaba para los que estaban sin economía, pudieran tener economía. Él bendecía a aquellos que estaban en maldición, que se transformaran en hombres y mujeres de bendición. Él buscaba lo bueno, pero sin embargo el diablo llenaba la cabeza a muchos pensamientos y los golpearon de tal manera que los dejaron como muertos. ¿Cómo un hombre de Dios puede quedar como muerto? Bueno, sí, puede quedar como muerto. Pero dice que desde ahí, casi cuando quedó muerto, los discípulos de él lo levantó y lo llevó. Su vida fue una vida de sufrimiento. Por eso dijo en un momento: aunque este, mi hombre exterior, se va desgastando, yo tengo un misterio que nadie sabe. Yo tengo un tesoro que nadie sabe. Yo tengo una fuerza que nadie la conoce. Tengo un poder que nadie sabe que existe. ¿Usted lo quiere? Doy la rodilla y ore. Cuando esté llorando delante de la presencia del Señor, su desgaste va a ser grande físicamente, pero espiritualmente se va renovando tu espíritu. Tu espíritu se renueva, tu espíritu se rejuvenece, tu espíritu toma más fuerza. ¿Cómo si nos pegamos tan fuerte que no podemos voltear? Es que no te van a poder voltear. Si Cristo está contigo, ¿quién contra ti? El poder oculto es la oración. El poder es pedir. ¿Y qué es orar? Hablar con Dios. Ya está. Habla con Dios. Quizás estás enojada. Quizás estás triste. Quizás estás en una posición donde nadie te puede entender. Mira, hoy yo estaba orando y ya hace semanas enteras que vengo orando. Y lloro. Yo no sé ni por qué lloro, pero yo pensé quebrantar. Y Dios me dice: no tenés que renovarte, pero aunque vos te renovás, vos ves las cosas que te rodean y te ponen triste porque vos querés ver una diferencia, vos querés ver que todo esté bien, y vos ves a veces que todo parece que se viene a pique. Por eso es que el interior tiene que ser fuerte. Delante de Dios vamos débiles. No pelees con Dios, pelea contra el diablo, que es el que te puso al mal, que es lo que hicieron que te negaran tu familia, que es lo que persiguieron tu vida. No fue Dios, fue el enemigo que vino a estar, matar y destruir. El poder de Pablo lo tenía dentro de él. Y sabía que cuando oraba, al cielo llegaba su oración y el Espíritu Santo descendía, lo tocaba y lo renovaba. Podemos estar casi muertos. Casi, pero no te venció. Casi, pero no te venció. Estás parada. Estás parado, no te vencieron. Segundo, aunque nuestro misterio se va desgastando, el misterio se va dando día a día. Y decía algo muy concreto. Cuando viene el problema en tu vida, ¿cómo pensás vos que debe ser el problema? Por ejemplo, hay gente que dice: esto no es nada. ¿Sabes por qué no es nada? Porque yo voy a orar a Dios y Dios se va a encargar. Pero ¿cuántas veces orás y no aparece nada en una semana, dos semanas, tres semanas, cuatro semanas? Parece que pedimos y parece que no llega nunca. Ahora, la respuesta, yo lo pregunté muchas veces al Señor, le digo: Señor, ¿pero cómo es esto? Porque tu palabra me está diciendo que si yo oro, tú me das. ¿Y cómo a veces no recibimos? Entonces el Señor me mostraba muchas veces, y te lo voy a mostrar con las leyes naturales. Por ejemplo, cuando vos sembras una semilla de una planta, ¿cuánto tarda en crecer una planta? ¿Usted sabe cuánto, cuando vaya por la sierra, vieron que sembraron a propósito un monte? Tarda 30 años para cosechar ese monte. No tarda dos semanas. ¿Usted cree que cuando siembran el trigo, cuánto tarda? Hay un proceso. Y todo tiene su proceso en Dios. El tiempo lo fija Dios. Y es el tiempo exacto que me va a perfeccionar para yo poder estar alcanzando ese objetivo. Pero fíjate bien lo que dice. Porque dice: porque esta leve tribulación momentánea. Y hay gente que no cree eso. Cree que los problemas, se levanta a la mañana: ¿viste lo que me pasó? Tengo este problema al rato. ¿Viste lo que me pasó? Otro problema más. Para el otro minuto, otro problema más. y al problema estás todo el día hablando de lo mismo, siempre lo mismo, siempre lo mismo. ¿Sabes lo que estás creando? Un gigante. El problema que usted tiene no tiene que endiosar. Cuando vos decís, yo no lo puedo vencer, yo no lo puedo vencer, yo no lo puedo vencer, está diciéndole al diablo, diablo, crece más, diablo, crece más. El gigante era un pequeñito, así un enanito, ahora se está haciendo un gigante porque yo lo estoy alimentando. No alimente demonios, no alimente problemas. Fíjese en Dios. El apóstol Pablo dice, esto que me está pasando, una cascoteada que le costó casi la vida, un naufragio que perdieron todo por llevarlo preso injustamente, sin embargo él ahí llega apenas naufragando, llega a la isla y lo primero que hace se pone a hacer un fuego y lo pica una víbora. Con todo eso dice, esto es una leve tribulación momentánea, porque Dios la va a hacer pasar y esto me va a hacer algo ahí. Esto va a producir algo bueno en mí. ¿Y qué le va a hacer? O sea, qué bueno es que choqué el auto. Chocamos un auto. Qué bueno hay ahí. Qué bueno hay en que me pasen cosas en la vida y que te van pasando cosas. Qué bueno hay que tu familia se enoje. Qué bueno hay que te persigan y te digan cosas de vos. Qué bueno hay que te violenten. Qué bueno en todo eso. El apóstol Pablo dijo, esto es una leve tribulación momentánea, no le voy a dar lugar al diablo, porque yo lo puedo alimentar. El diablo se alimenta de mi bendición. El diablo no come lo que busca de maldad, la maldad no la come, come lo bueno. Donde hay un hogar bueno, lleno de bendición y felicidad, lo va a tratar de destruir. Va a poner desconfianza, va a poner cosas que te dividan. Cuando hay algún trabajo bueno, estás contento con el trabajo, se levantan tres o cuatro criticando, hablando con el jefe para que te produzca lo malo para ti. No está de acuerdo. Cuando ve un hombre de bendición, trata de comerle la bendición, pero está en uno que le debe comer. Yo no lo doy de comer, diablo. Siempre digo, es una leve tribulación momentánea, porque lo tiene manejado Dios. No la maneja el diablo, la maneja Dios. Entonces, ¿qué pasa? ¿Por qué pasa todo esto? Yo estoy orando, estoy pidiendo, pero el proceso te va a dar algo a vos. Y dice la Biblia, esta leve tribulación momentánea produce en mí un excelente peso de gloria. Ahí te mató el Señor, ¿no? ¿Y por qué te pones mal cuando te pasan las cosas? Porque no crees. ¿Por qué cuando te critican, faltaba a dejarme, me voy a agarrar y bien diciendo? Déjalo que hable. Déjalo que grite, déjalo que hable. Cuando vos tenés bendiciones, van a perseguirte. Es normal. Porque existe la envidia, porque existen los celos, porque existe la maldad. Pero no lo alimentes. Alejate de todo eso. Yo no me junto con personas que están en la negativa, que todo es problema. Yo ayudo a salir del problema. Pero cuando la persona insiste en hacerlo bueno, insiste en no correrse de los que son tóxicos, no se corren, se quedan ahí. Bueno, es un problema personal. Y están todo el día hablando lo mismo. Sí, porque yo lo que me pasa a mí, y todos los días, y que yo cuando era chica, y era chico, y recordaba todo lo malo. Pero ¿por qué no perdés el tiempo en decir, voy a empezar a acordarme todo lo bueno? Acordate todo lo bueno que te fue pasando. Lo espíritu va a cambiar. ¿Por qué? Porque produce esa prueba un excelente peso de gloria. Si no hay prueba, no hay victoria. Si no hay lucha, no hay guerra, no podés generar nada. Acá hay que pelear, acá hay que ponerse las pilas, hay que salir adelante, porque Dios te va a dar un excelente peso de gloria. Mirá, a mí me criticaron por todo. Yo empecé el ministerio y empezó la gente a decir, yo tenía 6 meses de creyente y Dios me había hablado al oído. En el mundo debe haber 40 hombres así. Me tocó a mí, yo feliz. ¿Sabes cómo lo ama el Señor? ¿Sabes cómo lloro en el Señor cuando me acuerdo de eso? Cuando me pasa lo peor, ¿sabes lo que digo? Gracias, Señor, porque nadie me ayudó, pero vos me ayudaste. Nadie me quiso, pero vos me quisiste. Nadie puso mi mirada en mí, pero vos la pusiste. No pienso en lo malo. El apóstol Pablo me enseñó en esto. Dice, esta leve destrucción monetaria produce en mí un excelente peso de gloria. Y me acuerdo siempre de lo bueno, de lo que Dios hizo en mí. Y eso me estimula a salir adelante. Porque dice la Biblia que no tenemos que mirar las cosas que se ven. Cuidado con esto. Sino las que no se ven. Porque las que se ven son temporales. Y las que no se ven son eternas. Aprende el misterio de Dios. Yo no le voy a predicar de palabras simples. Le voy a hablar de misterios. Lo que está en la Biblia, que muchos lo leen, pero no lo entiendan. Entenderlo. El Espíritu Santo está te hablando, te está cambiando la vida. Cuando a mí me persiguieron, me persiguieron cuando era muy jovencito, tenía 24 años, había pastores en el pueblo, en esta ciudad, con 40 años de ministerio, el que menos tenía era 30 años, todas iglesias gigantes. Yo era un creyente de 24 años, inocente, que había escuchado la voz de Dios y que predicaba como predicó hoy, de la misma manera. No hice teología, no así, hice absolutamente nada. Eso vino después, cuando Dios me preparó. Pero mientras tanto tenía llamado y me venían en contra y levantaban calumnias, injurias. Pero yo me decía, cállate, no hables. Cuando guardas silencio, yo voy a operar, yo voy a actuar. Y de todas, empecé a notar que de todas las críticas, primero empezaron que era esto, que era aquello, que era lo otro, que era aquello, 35 años después. ¿Qué es lo que no hablaron de mí? ¿Y dónde estoy? Siempre avanzando. ¿Por qué? No es porque sea bueno, es porque Dios me dio gracia. Y vos haces algo distinto al resto. Porque si yo haría lo mismo que hace el resto, todos estaríamos como estamos, todos estaríamos predicando, haríamos lo mismo, sanaríamos los enfermos. Pero hay pocos los que lo hacen. ¿Por qué? Y yo le decía, ¿por qué? Porque hay que jugarse, porque hay que sembrar, porque no hay que hablar mal de nadie, porque hay que abstenerse de juzgar a todo el mundo. Hay que hacer lo que Dios dice. Y eso cuesta. Y eso no va a venir si nosotros no aprendemos este lenguaje, a no ver lo que se ve. ¿Qué te muestra el diablo? La verdad, que tenés un mequetrefe de marido, que tenés una mequetrefa de mujer, que vos llegás, no me da pelea, no me da bolilla, no me da niñecito, los hijos no aparecen, cada cual hace su vida. ¿Qué ves vos? Que vamos a cenar, chicos, preparamos una comida, vamos mamá, vamos a comer. Se sientan a comer, uno con el televisor así, pum, pum, pum, pum, el otro con el teléfono, papá, papá, pa, el otro hablando. Se perdió todo ya. Se pierde todo. Porque ven las cosas que se ven. Empezás a ver los defectos del otro. Claro que si somos hombre, sos mujer, ¿qué no te voy a ver los defectos que tenés? ¿Vos cómo no vas a ver mis defectos? Si somos seres humanos, vemos los defectos. Pero no vemos lo que... No tenemos la mirada en lo que no se ve. Yo no miro de las personas el error, porque no viene de Dios. Cuando yo me entregué a Cristo, estaba lleno de pecado. Y Dios no vio mi error. Dios no dijo, vos sos culpable, te tenés que arrepentir, si no, te vas a ir bien al infierno. No me dijo eso. Lo que me dijo el Señor, yo te perdono si te arrepentís. ¿Querés cambiar? Yo te perdono y va a ser tu vida diferente. Cuando alguien te condena con tus errores, no viene de parte de Dios. El acusador es Satanás. Los que te acusan no dicen, yo hablo de parte de Dios, yo hablo la verdad. Mentira del diablo, te manda Satanás. Jamás Dios, Jesús, va a condenar a nadie. Jamás condenó a nadie. Jamás lo condenó. El que condena se llama Satanás. Y si vos condenás, sos parte de eso. Estás utilizando esa fuerza. Si vos pensás mal del otro, estás usando esa fuerza. Si vos te metés en ver lo que ves, y si vas a ver destrucción. Pero los hombres de Dios no vemos destrucción. Vemos que el enfermo puede ser sanado. Vemos que los hogares destruidos se pueden levantar. Vemos que los que están en maldición van a estar en bendición. Y eso es lo que tienes que pensar hoy. Ahora lo que ves, vos tenés que decir, esto está todo mal. Tengo la pata para arriba, pero Dios lo va a cambiar, porque me ama, porque me quiere, porque me subió a la cruz. Él lo va a hacer. Él lo va a hacer. ¿Me está escuchando? Ve, no cambia más. Esta tiene nombre. Pero cambia más. Siempre los problemas son de otros. Somos todos víctimas. Todos nos hacen. Nosotros no hacemos nada. No. Somos seres humanos. Por eso que tenemos que hacer el menor mal posible. Pero es normal. Vivimos en un mundo donde a veces estamos mal. Estamos... Por eso que el apóstol Pablo decía, yo no me voy a desgastar hablando. Yo me voy a desgastar hablando. Yo no me voy a poner a mirar lo malo. Yo me voy a poner a mirar lo bueno. Yo me voy a poner a mirar lo lindo. Y a veces me miro yo, ¿qué tengo de lindo? Y no tengo nada lindo. Me miro al espejo y me miro, feo, chiquito, viejo y marido. No, soy lindo. Pero digo, pero jaja, hay algo que debo tener, que Dios eligió, que es mi corazón. Entonces me quiero porque dice, digo, Dios me ama porque vio mi corazón. ¿Ve? Usted tiene lo lindo. Pero usted ve siempre lo malo. Si ve un acto bueno, lo transforma en malo. Y anda a saber por qué lo habrá hecho. Anda a saber. Cuando nos hacen mal, nos piden perdón. ¡Ja! Más vale que se dio cuenta. Tiene que arrepentirse, obvio. ¿Por qué? ¿Ve? O sea que no vemos nunca lo bueno. El apóstol Pablo, miraba, estaba todo destruido. Dijo, acá, de esta destrucción se va a edificar lo más lindo. Aunque el diablo venga, no va a poder destruirlo, porque yo, el Señor, está acá. Y cuando está el Señor, no hay fuerza del enemigo que avance. ¿Por qué? Porque la luz es sobre las tinieblas. Si vos tomás el consejo de ver lo visible, de moverte por lo que ves, vas a vivir engañada toda tu vida. ¿Viste cuando una persona dice, che, tu marido o tu mujer te engañó durante 10 años, no te diste cuenta? Pero vos, ¿dónde estabas? Sabía todo el pueblo, menos vos. ¿Nunca sentiste eso? ¿Viste cuando a alguien le pasó? Y no lo sabe el hombre, o la mujer no lo supo. Pasaron como 10 años, 15 años. Capaz que parejas que estaban con, repartidas, con hijos encima. Y se entera de la persona y se degrada la vida porque se le cayó, se le cayó el mundo. Porque esa persona confió. Entonces, ¿pero por qué? Porque ve la realidad nada más. No quiere ver la visión de Dios. Y a veces nosotros sabemos que la visión de Dios es venir a la iglesia, servirlo, predicar, invitar gente. Vas a ver cómo todo va a cambiar en tu vida y todo cambia. Mira, en 35 años, yo te vuelvo a repetir, mi vida es testimonio fiel. Cuando Dios me dice la visión que iba a traer, pero, y lo voy a traer, tengo un video. El video es un video de un pastor de Chile. Y cuando yo empecé con el tema del deporte, porque tuve una enfermedad incurable, que se llama sarcopenia, y tuve que empezar con el culturismo, ¿quién no me criticó? Mirá, Iván, los tilingos, esto, mostrándose, es un deporte. ¿Y por qué va usted a la playa mostrando las mallas? ¿Ropa interior? ¿O no? Eso está bien, Juan, déjenmelo. Pero él me condenaron, no me preguntaron.

el emblema para predicarle a todos los deportistas que hacen el currículum. Y me dice, ¿para? Y dice, ya hablé con la pastora, que es la presidenta de Brasil, tiene una iglesia de 3.000 miembros. Y estamos armando, veo, pastor, estamos armando una conferencia para que hagamos una en Argentina, hagamos una conferencia cristiana en Brasil y una conferencia cristiana en Chile. Se transformó en bendición. Pero yo ya lo sabía hace 4 o 5 años que vengo con lo mismo. Dios me va a llevar a la IPB mundial. ¿Qué pasó en el sudamericano? En el sudamericano solamente muy pocas personas tienen una medalla de honor de la IPB mundial. A que no se vayan, se la den. A mí me la den. Usted escuchó este nombre. Arnold Schwarzenegger. ¿Sabe quién es? Terminator. Ese es el dueño de la IFB mundial. Pero abajo de él viene un presidente, se llama Rafael Santoja, maneja 202 países del mundo. ¿Me escuchó? Eso ahí baja la línea. Y ese fue el otro día, me dice, te tengo que dar algo. No la Confederación Sudamericana, que me dio el título después sudamericano, eso no importa. Pero me dio una medalla de honor y dijo, este es el máximo emblema que le damos a las personas honestas, con trayectoria y que sean luz en este mundo y que sirvan para aportar algo a otro. Todo mi mundo. Me saco la foto, la tengo la foto, el máxima autoridad mundial me reconoce. Y ya tenemos el proyecto del pastor de Chile con la pastora de Brasil para hacer un encuentro cristiano. Yo les pregunto, ¿no? Aquellos que se burlaron, aquellos que me persiguieron, yo prediqué años y no pude salir de Argentina, solamente países limítrofes, nada más. Pero ahora voy a salir al mundo, porque esto me va a llevar al mundo. Y voy a llevar el mensaje. No es culturismo. No me interesa el culturismo. No me interesa el deporte. Me interesa la salva del deporte. ¿Me entendió? Yo le pregunto a usted, ¿usted qué es más inteligente que yo? Jesús estaba acá y estaba hablando con unas prostitutas. Y el otro día le dice a Pedro, su pastor, Jesús, ¿no? Lo ve que está hablando con prostitutas. ¿Qué hubiese pensado? Usted que es tan santo, es tan puro, tan noble, no hubiese dicho, no, está predicando, no. Y lo hubiese condenado a Jesús. Por eso no hay que condenar a nadie. Hay que, si vos sos honesto en todos lados. Y la gente duda de todo el mundo. ¿Por qué? Porque vos has hecho lo malo. Yo no pienso mal del otro, porque no lo hago. ¿Qué sé yo lo que hace el otro si miente? Yo no miento, ¿por qué tengo que creer que todo miente? Esa mente hay que cambiarla, porque te está afectando a vos sola. Te está afectando tu crecimiento. Espiritualmente va a pasar años. Me sé toda la Biblia, pero ya lo escuché, yo también lo escuché. Pero entró por aquí y salió por allá. Yo te estoy proponiendo que los objetivos los podés alcanzar. Yo alcanzo objetivos. Yo no tengo una edad. Yo empecé a los 24 años y tengo una edad para seguir predicando y quiero predicar al mundo. Y no me voy a morir con eso. Voy a llegar porque Dios me va a llevar. No porque yo me voy a ir. Dios te tiene que llevar. Por eso te digo a vos, ¿qué objetivo tenés? ¿Qué objetivo tenés? Pero vos no tenés ningún objetivo porque más cómodo quedarte encerrada, más cómodo quedarte tomando mate, mirando la serie de Netflix. Pero empezá a buscar almas para Cristo, empezá a llevar tu testimonio. Acá hay testimonios tremendos. Yo me entero testimonios que no me los cuentan, pero yo me entero que hay gente que ha cambiado. Ayer hablaba con un hermano, me dice, hermano, estoy feliz, tengo el éxito total de mi bendición, después de 3 años Dios me bendijo, y bueno, no voy a contar qué me pasó, pero fue una cosa terrible, algo que no podía solucionar nadie, era algo que el diablo lo había pergeñado y terminado. Sin embargo, Dios dijo, esto no va a ser así, y lo transformó ese hombre en un hombre de Dios. Por eso yo te digo que en 2 años vos tenés que cambiar, vos tenés que brillar en tu casa, tenés que brillar con tus hijos, tenés que brillar porque Dios

para eso, no para que vos estés sentado un domingo escuchando, qué bien que estuvo el mensaje. A mí no me importa ese filito feo, a mí lo que me importa es que ese mensaje me transforme, que me cambie.

0: Bueno, amén, queridos oyentes, después de haber escuchado este poderoso mensaje de la parte de nuestro siervo Víctor José Lombardo, qué poderoso mensaje, ¿no? Cómo Dios nos enseña a través de esta palabra lo que Dios, cómo nos pone a prueba. Usted imagínese, como decía el versículo, Dios nos da el libre albedrío, Dios nos da la decisión de escucharlo o no escucharlo, y la decisión de seguirlo o no seguirlo. Por eso cuando dice que en su palabra, cuando tenemos que ir a escuchar un mensaje de Dios, tenemos que ir con el corazón dispuesto a querer escuchar esa palabra de Dios. Vos tenés que estar dispuesto a que Dios haga ese milagro. Usted imagínese, como dijo acá el testimonio del apóstol Pablo, era Saulo de Tarso quien era el que perseguía a los cristianos, a todo seguidor de Jesucristo, y lo encarcelaba, lo mandaba a matar. Entonces cuando Dios lo escogió para su camino, que le da una revelación tremenda, dice, porque él tendrá que padecer, como dice en su palabra en la historia de Saulo, dice que cuando él caminaba, de repente la voz de Dios se le apareció. Y dice que cuando estaba delante de él, una luz fugaz se apareció delante de él y quitó la visión. Y cuando dice que llegó al pueblo, permaneció ciego, no podía ver. Entonces nos habla muchas veces de cómo Dios obra en nuestras vidas. Porque dice que después de la palabra de Dios, Dios llamó a uno de sus seguidores. ¿Para qué? Para que vaya a verlo y le diga una palabra. Y cuando lo escuchare, él iba a recuperar la vista. Y mire cómo Dios maneja todas las obras, todas las cosas de nuestra vida, cómo Dios usa a los pastores, a los hermanos, inclusive a un ser conocido que nos habla siempre del Señor, para que nosotros escuchemos del poder y el milagro de Dios. Y dice que cuando llegó, Dios, él le habló y él recuperó la visión. Y a partir de ese momento se bautizó por las aguas y empezó a hacer la obra, y a predicar y a convertir a cientos y cientos de personas al Evangelio. El que perseguía y acechaba a todos los que creían en Jesucristo se terminó convirtiendo en uno de los grandes discípulos de Dios. Uno que tenía la palabra y llevó uno de los testimonios y una de las revelaciones más grandes del Evangelio. Así fue como el apóstol Pablo se convirtió en un discípulo de Dios y cómo Dios lo empezó a usar. Entonces mire el libre albedrío que Dios nos da. Él le dio la palabra y él tuvo que escuchar. Pudo haber agarrado venganza, pero al ver el milagro de Dios, el poder de Dios, decidió seguirle por el resto de su vida. Y hermanos, a mi amigo, hoy lo que Dios nos dice, nos da el libre albedrío de hoy, si querés escuchar este mensaje que escuchamos y tomarlo por obra y empezar a hacerlo y aplicarlo a nuestra vida para empezar a tener bendición, va a depender de nosotros. O quedarnos sordos nomás y no hacer nada. Así que hermanos, como te decimos, te alentamos a que nuevamente hoy puedas venir al Teatro Niwil, donde vamos a estar dando esa reunión en el nombre de Jesús, para donde vamos a estar predicando, vamos a estar alabando al Señor, donde vamos a estar comunicando con Dios. Así que te vamos a estar repitiendo la dirección y también vamos a estar dando lugar a cada uno de los testimonios y peticiones que han llegado a nosotros.
1: Bueno, así es, David. Luego de haber compartido este programa, también te animamos a que te puedas acercar hoy a la reunión, que es a partir de las 18:30 en el Teatro Niwil, que está ubicado en la calle 10, entre 75 y 77, número 3779, donde el Señor preparó este día para bendecirte y dice que si nosotros nos movemos, dice el Señor, Él se mueve. Así que te animamos a que puedas acercarte a buscar la bendición. Sabemos que no es un día más, sabemos que el Señor preparó este día para bendecirte, no solo a ti, sino a todos tus seres queridos. Así que bueno, vamos a estar orando por las peticiones que han llegado a la radio. Vamos a estar orando por la vida de Marco, por sanidad y liberación. También vamos a orar por la vida de Graciela, por sanidad, por Betty, por sanidad, por Gladys, sanidad y fortaleza. También vamos a orar por la vida de Alberto, por sanidad, por Federico, por sanidad. Y también vamos a orar por todos los que están escuchando la radio, que por ahí nos animaron a mandarnos un mensajito, pero el Señor sabe lo que estás necesitando. Él conoce tu corazón. Así que hoy, ahora cuando estemos orando, cerrá tus ojos y cree que Jesús puede obrar un milagro en tu vida, y así va a ser. Así que te animamos a que cierres tus ojos, y ahora el hermano David va a estar orando en favor de tu vida.
0: Así es. Así que vamos a orar ahora por cada una de esas peticiones. Así que te voy a estar invitando donde estés. Cierra tus ojos y confía en el Señor. Padre Celestial, Dios de amor y misericordia, ahora, Señor, en este momento me arrepiento, Señor, de todos mis pecados. Hoy te abro, Señor, mi corazón para que tú entres en él. Hoy te invito, Señor, a que entres a mi vida. Hoy ese mensaje que escuché la tomo, Señor, para mí. Hoy que a partir de ahora tú plantes en mi corazón y en mi alma esa semilla de bendición que yo quiero, Señor, ahora. Por eso te pido ahora, Señor, por cada uno de los oyentes, Señor, que están escuchando las ondas radiales. Cada una de las peticiones que hoy llegan hacia nosotros, confiamos en que tú, Señor, vas a poner tu voluntad y vas a sanar cada enfermedad, Señor, cada dolencia, Padre, cada espíritu de depresión y opresión, Señor, que está afligiendo, Señor, esas vidas. Te pedimos que tú estés sobre ellas ahora y quites todo ese dolor. Quita todo, Señor, toda angustia, toda tristeza, Padre, ahora en el nombre de Jesús, y declaramos la victoria, Señor, en tu nombre. Amén y amén.
2: Amén. Así que queremos agradecerles a todos aquellos que nos han acompañado en esta programación. Aquí mandamos un saludo a Betty, que nos está escuchando, a José, a Nora, a toda su familia. Queremos mandar un saludo también a Dani, allí en la ciudad de Balcarce. Bueno, y a todos, tal vez se nos escapa algún nombre, pero a todos los que nos están sintonizando y nos acompañan todos los sábados, los esperamos también la próxima semana en esta misma sintonía radial. Así que bueno, esperamos encontrarnos pronto aquí en nuestra reunión en el Teatro Niwil, como decían los chicos, hoy 18:30, te lo reiteramos una vez más. Y nos despedimos, Dios mediante, hasta la próxima semana, cuando podamos decirte que Cristo
3: es poder y salvación para tu vida. Que Dios te bendiga.

Dios. Hay poder en la sangre y en el nombre del Señor. ¿Cuánto ha sufrido el Señor por todos nosotros? Y nosotros decimos seguirle y no nos negamos a nosotros mismos, porque en un conflicto siempre queremos tener razón. Siempre cuando alguien nos grita parece que tenemos que tener la razón y gritamos más fuerte. ¿Dónde está la negación que tanto hablamos y decimos? Siempre sabemos todo, todo lo podemos, y no nos damos cuenta que estamos perdiendo aún las personas que más nos amaron. ¿Cuántos decimos que amamos, pero no hacemos nada? ¿Cuántos decimos que amamos a Jesús? ¿Cuántos decimos que amamos, pero no se nos puede ni siquiera hablar porque contestamos con violencia? El mundo está caótico, el mundo no cambia, pero Dios ha elegido a hombres y mujeres que han reconocido que necesitan de la mano de Dios, que necesitan de esa cruz de Cristo, que necesitan de la sangre que vertió en la cruz y que está gratuitamente para todos nosotros en todo el mundo. Tan solo dice la palabra de Dios que cuando Él expiró, el velo del templo se rompió, se rasgó. Y quiero decir que ya no hay más un lugar santísimo como era antes y un lugar santo. Ahora todos pueden invocar el nombre de Jesús, y dice, es que invoque el nombre de Jesús será salvo. Decimos que nos negamos, pero cuando queremos Dios nos habla, y tenemos que cambiar nuestras actitudes. Decimos, seguimos adelante no importando las consecuencias. Decimos que negamos a Dios y no saludamos a nadie. No nos preocupamos por nadie, solamente lo más importante es nuestro ego, nuestra razón, nuestra fuerza, nosotros mismos. Dice la palabra de Dios, hermanos, que Jesús dio su vida en la cruz. Él la dio por amor. Ojalá podamos entender por qué

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3: ¿Qué dice? Cuando venga el Señor de los cielos. A ver, vamos a poner alegría. Vamos a cantarla con gozo y con alegría. Ya los que la han escuchado, vamos a cantarla una vez sola.
4: Cuando

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ayer con un comentario que te arrancó una sonrisa, o algún cuento que inventaba, nos reíamos los dos. Hoy con un ramo de flores y un llanto que simboliza lo más triste de mi vida, me arrodillo ante vos. Me arrodillo y en silencio recuerdo al cerrar los ojos los momentos más hermosos que junto a vos viví. Y a ese ramo de flores con las lágrimas las mojo y el corazón me anuncia el vacío que hay en mí. Y aparecen las preguntas ante esa tumba fría que le entibia la imagen de la Virgen de Luján. Y aunque sé que no hay respuestas, insisto todos los días, y acomodando las flores, los minutos se me van. Se me aparece tu imagen, tus palabras, tus consejos, también tus preocupaciones que tenía por los demás. Y aunque te veo tan cerca, al no tocarte te dejo un entrecortado rezo pa' que descanses en paz, y te observo en tu trabajo o yendo para la escuela o atendiendo el boliche con tu hombría de bien, y entre estudio y trabajo que toda persona anhela, tenías tiempo pa' todo y para todos también. Quien diga que honradamente nunca se llega a nada, seguro que honradamente jamás se sacrificó, porque él, peso por peso que ganó en cada jornada, dando un ejemplo a nosotros, a solas se la arregló. Quien diga que en estos tiempos la juventud está perdida, que no trabaja, no estudia, que no hace un buen papel, soñando con un diploma, mi hermano luchó en la vida, y trabajando un día, la vida se fue con él. Un 25 de febrero, que había mucho rocío, a mitad hecho un trabajo en un terreno quedó. Después un viaje de egresados tuvo un asiento vacío y un boliche que no fue el mismo desde que Daniel faltó. Un hermano que ha cambiado, que antes soportaba todo, cuando reza por las noches se desgarra su interior, que aunque en el día demuestre que tiene los mismos modos, solo Dios sabe y comprende su cambio y su dolor. Que en las noches, cuando viaja y observa las estrellas, la que ilumina más fuerte mira con más devoción, pensando de que su hermano seguro estará en ella, pero razona y sabe que él está en su corazón. Que ha de estar en la cancha cuando juegue Independiente, el rojo de Avellaneda que tantas veces alentó, en la camiseta roja que lucía ante la gente, y en el cuadro de su equipo, que en la pieza un día colgó, que estará en los recitales de una música extraña, que le reproché mil veces porque jamás la entendí, y en aquel bandoneón viejo que pa' tocarse dio maña, y aunque sacaba dos piezas, ya me conformaba a mí. Estará en mis alegrías y estará en mis tristezas, en los momentos más buenos y en lo más malo estará. Y aunque un poema es muy poco, escribirle me interesa, porque alguien en su memoria algún día lo dirá. Si es que Dios llama a los buenos a su sacrosanto templo y hace de ellos un ángel para guiar a los demás, protégemelo Dios santo, porque en vida fue un ejemplo, y quien fue así en la vida debe descansar en paz.

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2: Uno andando tantos años por toda la República Argentina ve cosas, aprende cosas, se lleva experiencias, se conocen historias. Y esta la conocí, a esta historia entre Necochea y Mar del Plata, en el año 98, cuando estábamos haciendo la cabalgata de Necochea Diamante con Raúl Bail. Conocí a un paisano en el paraje San José, a dos paisanos, a don Villar y a don Monzón. Y me quedó grabado para siempre. Por eso me salió este verso. Que lo disfruten. El capataz y el postero.
3: En la estancia La Mariana, del paraje San José, donde alguna vez llegué en una linda mañana, donde cantan con más gana los pájaros en la ocasión, lugar que la tradición lo defienden con esmero. Un capataz y un puestero que son Villar y Monzón. Villar, por hombre capaz y parejas condiciones, por orden de los patrones hace años es capataz. Quien llegue al verlo quizás dude de mí a la distancia, mas le diré sin jactancia y créamelo amigazo. 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Pa'l trabajo, muy vaquiano. Y pa'l vacaje y los toros, tiene un montado, su tesoro, que amansó de potrillito, lleva de nombre de Juanito, y es un lindo pingo moro. Y en un tordillo pesado, sale a recorrer Villar. Y Monzón lo va a esperar a la costa del Alambrado. Un tronco de calipto echado, caído por un ciclón. Tras un día pesadón se sientan con alegría, no les fallaron ni un día con una tradición. Y allí recuerdan pianada, o el día que uno rodó, o el lazo que reventó con una yegua pesada. Se recuerda la capada, lo mismo la inundación. Y mientras el cimarrón mano a mano se convida, van alargando su vida juntos, Villar y Monzón. Pero una tarde Monzón vio a su amigo transpirar. Pues ¿qué le pasa, Villar? Que se agarra el corazón. Y desde aquella ocasión que lo llevó la ambulancia,

Sentado al tronco de la estancia de aquel añejo eucalipto, lloraba solo bajito, divisando la distancia. Contó un mozo del lugar que sin querer escuchó cuando Monzón se acordó que se quería matar. Mas si se llega a sanar, yo volveré a sonreír. Diosito, él quiere vivir, aquí un amigo lo espera. Y a mirar para la tranquera, a Villar lo vio venir. De vergüenza no lloró, salió a recibirlo al trote y al abrazarlo el grandote, después que lo saludó, ¡qué susto amigo nos dio! Venga, vamos a matear. Y se los ve conversar al grandote y al chiquito, sentado a un tronco eucalipto, está Monzón junto a Villar.

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